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1: Hola, ¿qué tal, amigas, amigos? ¿Cómo están? Bienvenidos. Comenzamos con una nueva edición de la rica y sabrosa Vitamina por la antena de Vita FM, la radio que te mueve totalmente en vivo. ¿Cómo están, chiquillos? ¿Todo bien? ¿Pantuflita? ¿Juanito? ¿Todo bien? Qué bueno. Dedito para arriba, qué bueno, qué bueno. Bien, bien. No, yo más o menos todavía. De hecho, perdí mi microbolio. Estoy buscándolo por todos lados. Sí, voy a dar una vuelta de nuevo. Si tiene que aparecer, no se puede perder. Ya, claro, claro. Hoy saludito, toda la gente está ya en el Valle de Aconcagua desde muy temprano, despierto, ya haciendo sus actividades, llegando al gimnasio, todo ahí, un abrazo gigante, chiquillos, a los que nos escuchan en todo Chile y el mundo por la señal online también, y por supuesto en la aplicación, les mandamos un abrazo gigante. Hoy es viernes y tu cuerpo lo sabe, bienvenidos.
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1: Muy bien, totalmente en vivo. Hacen la vitamina. Tenemos WhatsApp, lo revisamos inmediatamente. Hola, hola, hola, hola.
2: Hola Chochito, buenos días. Quiero mandarle un gran saludo a mis dos queridos hijos que van al colegio Alonso de Ercilla. Último día en el aniversario del colegio. Aquí tomando desayuno, Chochito, en la panadería Maipú. Queremos pedir la canción.
3: ¡Otra!

0: la sede Prato.
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2: Eso, abrazo congestionado. Saludito, que lo pasen bonito. Tenemos más. Buen día, muchachos. Quiero mandar un saludito a mi hija Belén Sargo y a todo el cuarto básico del Colegio Portaliano. Ya es viernes. La viste, prende todo el rato, perrito. Vitamina, abrazo congelado. Eso, hola.
3: Hola Radio B, muy buenos días. Nos estamos levantando aquí para ir a trabajar, para ir al colegio. Le mando saludos a mi hija Julieta, que la están peinando, está tomando desayuno. Que le vaya muy bien en el colegio hoy día. Tiene un partido de básquetbol, que lo pase excelente y que lo haga muy, muy bien. Ahí vamos a estar haciendo barra. A todo el primero del Colegio Portaliano, a los niños de la Escuela Hermeldrell y de la Escuela Heriberto Bermúdez de Algarrobal, a los tatas, a la tía Feña, al Teito y a las vecinas. Abrazo de conejo tambor, quiero pedir la canción Onda Onda. La radio B te mueve todo el rato, perrito. ¡Vitamina!
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5: Hola, soy Tomás y hoy estoy yendo de pasar al colegio y les doy un saludo a todos los niños que están viendo esto y escuchando esto. Sí, abrazo de capibara de oso.
2: ¡Eso, bueno! ¡Saludito! Gracias por la conexión por acá. ¿Quién más? Hola.
6: Hola, Radivi, soy Fernanda y le quiero mandar un saludo a mi mamá, a mi papá, a mis dos hermanas, a mis dos tíos y a mis dos abuelos. Miren la canción Lu. Chao, Radivi.
2: Perfecto, cualquier canción de Gloop, ya pues no hay problema. ¿Qué más por acá? Lo manda audio porque estoy resfriado, dice acá. Bueno, yo también estoy resfriado. Ah, sí. ¿Qué más por acá? Hola.
7: Hola Radio Beat, soy Martina Román y le quiero mandar un saludo a mi mamá, a mi papá, a mis hermanas Anabela y Josefa, a mis amigas Emilia Pascuala, José Salinas y Francisca. Y quiero mandar la canción, quiero pedir la canción Mira Niñita de los Jaivas. ¿Sí? La Radio Beat te mueve todo rato, perrito, vitamina. Abrazo de conejo.
2: Mira Niñita. Qué buena canción. Hola Radio Beat, quiero mandar un saludito a mi compañera Lisette, contrera del Liceo Comercial, ya que lleva ya que me lleva al liceo. Ahí está, con su papá. Vitamina, abrazo de Stitch. Qué buena, dice acá. No mando audio porque estoy resfriado, ¿ves? Como yo acá, de hecho me ayudaría, porque le diría un poquito menos y cuidaría mi garganta. Claro. Hay que encontrar el propóleo, estaba desesperado recién. Sí. Que le haya bonito en el colegio. Lo bueno es que ya es viernes, ¿cierto? El cuerpo lo sabe. Viernes 15, ya llegamos al ombliguito del mes de mayo. ¿Qué le parece, pantuflita, Juanito? Rápido, un mes rápido, al igual que abril, no como ese tal marzo. No como ese tal enero. Sí, enero y abril los días de sensación, obviamente, a más largo. Comunícate, pasa por el WhatsApp más interactivo a la vuelta. Revisamos más. Nos quedamos con...

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3: Ya, muy bien, tenemos WhatsApp, lo revisamos inmediatamente, más 569-566-2296. Aprovechen nomás porque ya nos vamos a ir a la pausa, ¿ya? Sí. Aprovechen y envíenlo luego. Por acá dice lo siguiente. Ay, también vamos a subir ya la fotito. Oh, está buena la foto de hoy. Ya sí, así que atención, en la pausa. Hola Radio Beat, quiero mandar un saludito a todos y una canción, ojito chiquitito. Ah, buen día viernes, muchas gracias, muchas gracias. ¿Qué más por acá tenemos más? Dice acá, a ir aquí. Ya. Hola.
4: Hola, sí, Chechón. Un saludo para mi hijita que va al último día de colegio. Para la Julieta. Un abrazo de Diosito.
3: Saludo a la Julieta, entonces. Muy bien. Tenemos más. En la conexión. Ahí espera que llegue a esa persona. Si no, ya comeró. Ya me ríe la canción si es que alcanza. Ya, aquí va. Uno más. Hola, hola.
5: Hola, Radio Beat. Le quiero mandar un saludo a mi mamá, a mi Lela, a mi tía Guillo y a la Cami. La radio ahorita muerto al rato, perrito, vitamina. Abrazo de conejo. Y quiero pedir la canción Polly Pocket.
3: Buena, buena, buena. Saluditos de nuevo más. Recuerden, chiquillos, 20 segundos, por favor, ¿eh? Hola.
6: Hola, Chichito. Buenos días. Buen viernes para todos. Un saludo en especial para mis primos Amanda, Renato y mi sobrina Estefanía, que también quieren que los nombrara ayer, pero no me vio para todos. Y un saludo para los niños del furgón de la tía Fresia, Martín y todos sus... que iban muy contentos porque hoy es viernes. Que les vaya muy bien, Amanda, Estefanía, Renato. Pórtense bien también en sí, el pues. Colegio, con la mamá, con todos sus compañeros y los profesores. Buen viernes, chiquillos, los quiero a todos. Un abrazo de Six Seven. Chao, chao.
3: Chao, chao, saluditos. Tenemos más WhatsApp. Hola.
7: Hola, soy Leonor. Quiero pedir un saludito a mi mamá, a mi papá. Quiero pedir la canción Guerrero K-Pop y chao, la radio y te mueve todo el rato. Perrito, vitamina, abrazo de koala de aguijo.

0: Hola Radio Geek, quiero mandar un saludo a la Escuela España, que hoy día celebramos el Día de la Estudiante, que sea un lindo día lleno de risas, sorpresas, y en especial a mi curso quinto año C, que lo adoro, le mando un abrazo de la profe Dani, un abrazo de la mejor maestra.
1: ¡Eso, profe Dani! ¡Saludos!
2: Buenos días, Radio Beat. Un saludo, chechín, chechón. Aquí camino al colegio, volando el Mariano y la Trini. Oye, amaneció bien un voladito, ¿eh? Está el día como para hacer sopa y pillas. ¡Saludos de viernes!
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1: Justito llegamos ahí, ¿eh? Justito. Y yo recuerden, 20 segundos, ya están llegando uno de un minuto, acá uno de 45. Pero por favor, 20 segundos, para que alcancen a salir todos, ¿ya? Ahora bueno, quedan todos para el otro bloque. Por eso pasa. 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El programa, pausa y volvemos.
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1: Muy bien, tenemos WhatsApp y lo revisamos inmediatamente. Vamos, más 569-566-22-396. Pero que dice, hola, hola, amigos de la Radio Beat. Vamos en el furgón de la tía Lori, queremos escuchar. No hay peso, es viernes y tu cuerpo lo sabe. Chaito, abrazo de viernes, abrazo de viernes. Buena canción nos está pidiendo. ¿Qué más por acá? Hola, hola, hola, hola.
2: Gracias, chinchichón. Hoy día vamos a ir al colegio con mi papá. Saludos a mi amiga Renata Campos Belén. Y pido la canción Aló. Un saludo de Tortuga.
1: Saludos a la Tortuga, hoy las primeras gotitas. Oye, mira, San Felipe, la Ahumada, hermanos Carrera. Ahí está el semáforo, está el gas en la esquina. Uy, oh, mira, primera gotita, gracias por la información. Tenemos más, hola, hola, hola, hola.
3: Le queremos mandar un saludo a mi mamá, a mi papá. Y vamos directo al colegio. Y queremos la canción Ponte Loquita de Catáis.
2: Sí.
3: Un abrazo de Capibara.
1: ¡Abrazo, Capibara!
4: Oye, Vic, yo me llamo Irma Ivón y le quiero mandar un saludo a mi hermana y abrazo de colegio.
1: ¡Oh, se le iba perdiendo sin mensaje! ¡Hola, hola, hola, hola!
5: Soy Natalia, le quiero enviar un saludito a todo el curso de tercero básico del Colegio Santa Juana de Arco. Upa, upa, arriba, arriba, la bebita mueve todo el rato, perrito. ¡Vitamina! Abrazo de osito, cariñecito.
1: ¡Eso! ¡Tenemos más, tenemos más!
5: Un saludito especial a la Cata. Y que se recupere pronto.
1: Muy bien, por acá, hola Radio Vicky. Quiero mandar un saludito al Club de Madres Rebeldes, que por fin se alinearon los actos y los papás para del y los papás del para cuidar a las bendiciones. Mañana los vamos a pegar haciendo carrete. Pido la canción Senda Bellacona, mandenle y saludo. Ya pedí que más claro. Me hice la idea que sea audio, ¿ah? Creo que le entendí la mitad nomás. Claro, el cliente, el conector nos ayuda aquí en el... Sí, le mandamos mucho cariño. Disculpe la voz, pero estoy resfriadito, ¿ya? Tenemos más. Hola, hola, hola, hola.
6: Checho, me avisaron los niños que no escucharon el audio. Bueno, mis primos. Sorry, sorry, que recién salieron ellos de la casa, vos. El audio salió antes. Un saludo a la Amanda, al Renato y a mi sobrina Estefanía. Que tengan un excelente día viernes. También iba muy contento al colegio. Así que saludos, saludos. Chechito, si puedes poner chévere, chévere, que les guste ese temita a los chiquillos. Gracias, Checho. La vitamina te mueve todo el rato. Perrito,
7: hola, sí. Hola, soy el Pantuja. ¿Cómo está? Hoy viene mi cuerpo, lo saben.
1: Eso.
7: Saludos a mi amiga Amelia, saludos a mi amigo Tomás. Saludos, bebé. Que voy a traer a este perrito de termina. Abrazo de el Chavo del 8.
8: Hola, Radio Beat. Soy Dominga. Hoy es viernes, último día de la semana y mi cuerpo lo sabe. Le quiero mandar un saludo a mi profesora Vivi del Colegio Pirámide, el tercero básico, y a toda mi familia de Rancagua. Upa, upa, arriba, arriba, la Radio Beat te mueve todo el rato, perrito. Vitamina, abrazo de pingüino. Y quiero pedir la canción La Villa.
1: La Villa, buena, buena, buena. Hola, buenos días. Quiero enviar un saludito a mi princesa hermosa Margaret, que la amo mucho. Saludos a Margaret también, gracias por la conexión. Hola, hola.
9: Buenos días, Chichito. Oiga, en este momento están cayendo las pequeñas gotitas acá en San Felipe, compadre.
1: No me diga, bueno. Mira, el viernes, aparece ya, soy más del lado de lluvia, la última lluvia. ¿Se acuerda que dijeron? Ay,
10: hola, yo soy

acá vamos con mi papá al colegio. Saludos para mis compañeros primero básico. Adiós, abrazo al pato congelado y pido la canción de Alanis Lago de Qué Lindos Ojos.

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1: 7:45, comunícate, envía tu audio y pasa por el WhatsApp ahora ya.
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1: Ya, ¿qué tenemos por acá? Hola, hola, hola, hola.
3: Hola, Radio Beat. Le mando un saludo a toda mi escuela del Edén del Niño. Pido la canción de 31 minutos, El Dinosaurio Anacleto, porfis. Y un abrazo de Capibara. Chau.
1: Chau, chau, que te vaya muy bien. Gracias por tu mensaje. Eso, ¿ah? Al final no. Hola.
4: Hola, David. Queremos mandar un abrazo de Patera Rosa. Y queremos pedir la canción Aló, Aló.
1: Un saludito.
4: Chao.
1: Y se viene Aló, se viene Aló. Se viene Aló, se viene Aló. Una cabros, saludos de los caras en Alga. Ahí está, bueno, abrazo a las caras en Alga. Y se camino a Hijuelas, a la Pequita. Que le vaya muy bien, pues, compita. Saluditos, un abrazo grande a todos los caras en Alga. Y póngale todo el talento. Hola.
5: Hola, Radio B, ¿cómo estás? Soy Agustina. Estoy feliz porque es viernes. Abrazo al conejito congelado y me quiero ir día con mi abu. Quiero la canción Rompe, rompe, ponte, ponte. ¡Vitamina!
1: Buena canción, ahí está, Catáis, con ponte, ponte, ya. Tenemos más. Hola, hola, hola.
6: Hola, perrito, mi nombre es Francisco Báez, de la ciudad de Los Andes, y quiero mandar un saludo a toda la escuela Ignacio Carrera Pinto, que estamos celebrando el Día del Estudiante. Un abrazo de Nachitos Bombastic.
1: Bueno, hacerlo acá, chiquillos. Hola.
7: Buenos días, Chechín. Buenos días, Radio Beat, para el Valle de la Aconcagua. Hoy un saludito ahí para mi señora que va de camino al colegio ahí a dejar a las niñitas, a Lamparito, al Amparo ahí, de acá, del Papayoni. Desde el norte, Chuquicamata, un saludito ahí. La radio, viste, mueve todo el rato, perrito. Abrazo de Minero, Minero congelado.
1: Saludos, compi. Vitamina. Tenemos más en la conexión, recuerda, 20 segunditos. Hola. Hola,
8: Radio Beat. Le quiero mandar un saludo a mis compañeras. Bueno, primero que todo, me llamo Dominga. Le quiero mandar un saludo a mis compañeras, a la Julieta Urbina. A mí, todas mis compañeras, literalmente. Y bueno, gracias. Y la Radio Beat te mueve todo el rato, perrito. ¡Vitamina!
1: Saluditos, solo para todas, todas.
9: Sí. Hola, Chechín, Chechón, Pantuflex. Aquí camino al colegio con mi bebé Joaquín, que va disfrazado para el Día del Alumno. Queremos enviar un saludo a la mía. Hola, mía. Al Gaspi, a la Agustina, a la Antonia, a la Rafi y al Pipe, que siempre se ríe de nuestro abrazo de 6-7. La Radio Beat te mueve todo el rato, perrito. Vitamina, abrazo de
10: Darth Vader.
9: Star Wars.
1: Eso, hola.
11: Buenos días, buenos días. ¿Cómo están todos? Ya es viernes. Y quería mandar un saludo a mi familia, Luis Orlando, Pauli, a mi hermano Edison Araya, a mis hijos Joaquín y Alonso, a mi hermana Montserrat. Y a todos ustedes que nos están escuchando, bendiciones, que tengan un hermoso día. La Radio Beat te mueve todo el rato, perrito. Upa, upa.
1: Eso, le mandamos un upa, upa.
0: Upa, upa, arriba, arriba. 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
12: Hola, Chichichón. Voy a pedir un abrazo de Cristiano Ronaldo. ¡Sí!

0: Tenemos más WhatsApp, por supuesto, lo revisamos en la radio que te mueve. Hola, hola, hola.
1: Y aquí vamos para tu flip. Hola.
2: Hola, soy María Paz. Ahora voy con mi tata al colegio.
3: Hola, hola. Buenos días.
0: Buenos días.
2: Upa, upa, arriba, arriba, la radio vi te mueve todo el rato, perrito. ¡Vitamina! Ahora, ya ahora está chispeando. Abrazo de capibara congelado.
0: Hola, por acá, buen día. En San Esteban cayendo gotitas. Se quedó la canción Pedro, Pedro, Pedro, Pedro. Tenemos más en la conexión. Hola, hola, hola.
4: Buenos días, Radio VIP. Por acá, Sepi Clubs. Quiero darle un gran saludo a mi familia que van camino al colegio. Desearles que tengan un hermoso día. Y desearle a todos que tengan un lindo día viernes con muchas bendiciones, con mucha alegría. Quiero pedir un temita old school de hip hop chileno. Puede ser Tiro de Gracia, Arturbano, Tapia Rabia Jackson, lo que sea. Por favor, Radio VIP te mueve todo el rato, perrito. Abrazo de Pantera Negra. Bendición a todos.
0: Bendiciones, compita. Un abrazo grande. Hola.
5: Hola, compita. Buen día. Buen día para todos. Aquí estamos de tempranito trabajando, esperando la lluvia, a ver si es que cae algo. Oye, me gustaría pedirte un temita para motivar la mañana. Me siento bien, de Darkiel. Porfa, perrito.
0: Buen tema, me siento bien. Sí, buen tema, Matufrida, búsquelo, porfa. Ya, tenemos más, gracias, compito, un abrazo. Necesito aquí una pequeña gotita en el parabrisas, ya, mira. Ahí está usted en la avenida Maipú, ahí va. Saluditos en San Felipe, hola.
6: Hola, Radio Beat. Le quiero mandar un saludo a mis compañeras, a la Aurora, a la Alexa y a la Josefa y al Mateo. Y también a las profesoras, a la tía Pasita y a la tía María Olga. Todo te mueve todo rato, perrito, vitamina. Abrazo de oso.
0: Eso. Hola, hola, hola, hola.
7: Buen día, Chechín Chechón, ¿cómo estamos? Aquí vamos con Mariano.
8: Hola.
7: Con Gaspar.
8: Hola.
7: Con una famosa.
8: Lore 9 por acá.
0: Eso.
7: Chechito, queríamos escuchar la canción de Los Prisioneros Tren al Sur. La radio viste mueve todo el rato, perrito. Abrazos de...
8: ¡Pingüino!
0: Abrazo, pingüino, hola.
9: La Radio VIP le quiere enviar un saludo a toda mi escuela de karate, que hoy día me toca examen de karate. Cambio amarillo, punta naranja. Abrazo de mono. La Radio VIP te mueve todo el rato, perrito. ¡Upa, upa! ¡Vitamina! Le quiero la canción de Pepe Pelota, me llamo Santiago Gallardo.

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1: 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Tenemos harto WhatsApp en chiquillo, así que por favor, los tiempos, ya 20 segunditos. Ya voy filtrando con Vita para tu vida, porque si no vamos a alcanzar. Ya, partimos por aquí. Estamos, ya. Hola.
2: Hola Radio Beat, soy Emilia y voy camino a la escuela. Quiero mandar un saludito a mi mamá y a la tía María. Quiero pedir la canción Thriller de Michael Jackson. Chao Radio Beat, la Radio Beat te mueve todo el rato, perrito, vitamina. Abrazo de osito.
1: Abrazo de osito, Hola.
3: Muy buenos días, Chichito. Pantuflé, quisiera mandar un saludo a mi hija Julieta Quiroga, que va al Colegio Andes Chile, a mi mamita Emma Reyes, a mi hermano Héctor, que tengan un fabuloso día, y yo aquí escuchándolos vía online desde Toconao. Un abrazo gigante de alpaca altiplánica, saludos.
1: Aguante Toconao.
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4: Hola Radio Beat, ¿cómo estás?
1: Muy bien.
4: Hoy me encuentro muy feliz porque el sábado voy a pasar el cinturón a Blanco Raya Amarilla.
1: Bueno.
4: En Kung Fu. Le mando un saludo grande a los chaolines para que les vaya bien. ¡Besitos! La Radio Beat te mueve todo el rato, perrito. ¡Vitamina! ¡Abrazo de tigre!
1: ¡Abrazo de tigre con cinturón! ¿Ah? ¡Hola!
5: Hola Radio Beat, yo soy la Emi. Quisiera mandarle los saluditos a mi papá que me va a dejar al colegio, a mi hermana, a mi mamá, a mi mejor amiga. Y eso, Radio Beat. También quisiera pedir la canción de Aló. Y eso, Radio Beat. Upa, upa, arriba, arriba, la Radio Beat te mueve todo el rato, perrito, vitamina. Abrazo de Six Seven congelado.
1: ¡Eso! Godita en los Andes por acá nos dice, muchas gracias chiquillos. ¿Qué hizo usted? Ir a caer algo así ya, pero contundente, digamos, ¿no? Está malo la página del... Sí. Ya, hola.
6: Hola Radio Beat, le voy a mandar un saludo a mis amigas del Andes Chile, a la de Sofía, a la Amanda y a todas mis compañeras. Y... ¡Vitamina! ¡Abrazo de lluvia congelada!
1: ¡Saluditos! ¡Hola!
7: ¡Hola Radio Beat! Le quiero mandar un saludo a mi papá, a mi mamá y al Benja. Y también al Vicente y a la Isa. Hoy quieren un aceito. Radio Beat te mueve todo el rato, perrito. ¡Vitamina! Le pido una canción... Una de 31 minutos.
1: Buenísimo, saludos.
8: Hola Radio Beat, voy al colegio con mi mamá. Yo quiero que me pongas la canción Thriller, Michael Jackson. Chao, la radio que te ve todo el rato, perrito. ¡Vitamina! Abrazo de oso congelado.
1: Eso, nos vamos a por el Instagram, arroba Beat FM Chile. Tenemos la mansa foto el día de hoy.
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10: Hola Radio Beat, te quiero mandar un saludo a mi escuela Santa María de Aconcagua. Quiero pedir la canción Aló, Aló. Y ayer tu examen y era más fácil de geometría.
1: Buena.
10: Chao. Quiero.
1: Está fácil. Póngale complejidad a la cuestión. Claro, muy tirada.

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2: Hola, Radio Geek. Le quiero mandar un saludo a el Mateo, el José, el Tomás. Y también le quiero mandar un saludo a la tía María Paz y a todas las tías del Colegio de Chile. Y también...
3: ¡Vitamina!
2: Abrazo de lluvia de hielo.
4: Buenísimo, saludito. Muchas gracias por la conexión. Tenemos más. Hola.
5: Hola, Radio Vic, aquí le habla el Eco, saliendo al trabajo. Ahí te le mando un saludo a mi mujer que está trabajando por Arica, que se fue a trabajar por Arica, papá. Yo me encuentro solo ahora acá en San Fe. Y una musiquita para alegrar el día ahí, bobecito, esta de Michael Jackson, cualquiera de las que le guste, todas son bonitas. Un saludito, la radio que te mueve, papito. Y un abrazo de momia congelada.
4: Saludito, Ecua, un abrazo grande, hola.
6: ¿Cómo están, miradito? Bueno. Buenos días, feliz viernes. Oye, solamente para informar lo que está aconteciendo con el clima a esta hora de la mañana en el Gran Valle de Aconcagua. Están cayendo las primeras chispitas de agua en el Valle Aconcagua. Yo, dirigiéndome hacia la comuna de Calle Larga, está cayendo agüita en estos precisos momentos y está saliendo una brisa, digámoslo así, un buen viento también a esta hora de la mañana. Eso es para informar lo que acontece. Adelante, estudios. Adelante, Radio VIP.
4: Y nuestro reporte, nuestro envío especial. Claro, oye, qué buena compita, ¿ves? No, usted tiene hasta el tono. Tiene hasta el tono el periodista. Claro. Tenemos más. Hola.
7: Le mando un saludo a la Sueña, a la tía Dori, a la al niño que ha cumplido años, a mi papá, a mi mamá, a mi hermana y a toda mi familia. Radio Vic te manda el rato para ti, punto. Abrazo de zarigüeya congelada.
4: Eso, por acá dice, saludo a mi potito, que está en el taco. Dice, saludo a su potito entonces, Está en el taco, claro. De hola, David, un saludo a la princesa ella. Dice, que va a la escuela. Buena, Brisalía, ahí está. Saluditos, tenemos más en la conexión, hola.
8: Buena, Chechito, pantuflita. Oiga, Chechito, firme el paraguas. Que ya se le da vuelta ya, corriendo y empecito yendo sangre.
4: No me digas. Ya, ojalá sea así. Ojalá que, claro, mira, acostarme después. Hola.
9: Buena, perrito. Oye, salió el terrible viento. Se llevó una vieja que estaba ahí puro sapeando. Se la llevó el viento, parecía el viento de la película La Tormenta. Vitamina te mueve todo el rato, perrito.
4: Buena compita, No, si el cliente igual tiene lo suyo. Tenemos más, afirmen las antenas también, hola.
10: ¿Qué pasa, Chachito? ¿Me están quitando la pega de Lore Nubes? ¿Luego se viene el reporte?
4: No, pero usted va a dar el reporte de la temperatura, de todo ese tema. El lupita de entropía en terreno nomás. Claro. Sí, in situ. Claro, usted da como el general y él da el de... Que va justo camino a Calle Larga, sí. Claro. Por acá dice, hoy saluda al potito acá de la amiga. Dice que es su pareja. Que no sea tan enojón. Ay, que va en el taco. Bueno. Ya, difícil que cambie a esta altura. Sí, es difícil. Hola.
11: Oh, Cupita, aviso a los Cito Manboy, aviso, atento. Está cayendo una chipa loca, Cupita, aquí en San Felipe con algo de viento. Cierren la boca, cabros.
4: Oye, sí, es verdad, chiquillo. ¿Qué está pasando? Hola.
12: Buen día, Chachito. Buen día, Pantuflex. Que tengan un muy buen día todos, en especial para mi amiga P y también para él. Saludos.
4: Ya, saludito, saludo para todos y dejé buscar una canción para tu plita. ¿Cómo se mira? Ahí. No sé yo. No la encontré, sígalo usted. Quise aportar y arruiné. Hola.
13: Qué manera de ver presupuesto, perro, notero en terreno, meteoróloga, perrito, y el jefe no se raja con los stickers ni con un café bueno para ustedes, oye.
4: Uy, verdad, nada, de nada. ¿Y cómo están los bolsillos llenos? Siempre queda. Saludos a Loquiquita también, ya. Saludos, feliz viernes para todos en Loquiquita. Buena compita. Pero me mata el deseo de tener. Y esto dice: ¡súbalo!

0: audio, le quiero mandar saludos a mi mamá, a mi papá, a mi amigo del colegio, que la pases bien. Te pido la canción de X5 y abrazo de Juanes Mojado.
1: Eso. Saludos para Juan Mario. Juan Mario, ¿eh? A ese Potito Arévalo. Que no ha escuchado los saludos por ir peleando en el taco. Oye, ya, vos pongas atención a la radio también, ¿eh? Sí. Hola.
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0: Tal vez el
1: ya, Paulita Aguilera, toma desayuno. Pausa y volvemos.
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1: 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Pantuflita, ahí. 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Presentamos, si que presentan este bloque de programa, hacemos una pequeña pausa, la vuelta, mucho, pero mucho más. Ya volvemos. Faltó el valor del dólar. Uy, verdad. Tiene toda la razón.
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0: siempre con la rica y sabrosa vitamina. Cuidado, chiquillos, se van a caer ahí, por favor. Corren la mesa, corren la mesa. Ya. Sí, fue botan todo, ¿cierto? Y me derrotan a mí. Ya. Ya, tenemos WhatsApp. Tenemos WhatsApp, por supuesto. Sí, tenga cuidado con los equipos también. No tiene nada sobre que eso. Ya, chiquillos, estamos aquí organizándonos un poquito porque. Sí, estamos en la mitad del desayuno. Sí, por ahí va. Pero tenemos WhatsApp y lo revisamos inmediatamente. Oye, ¿qué le pareció la foto el día de hoy? Sí, con mi amigo lo bandido mojado. ¿Le gustó, no? No, pero notable, ¿ah? No la he visto, vaya al Instagram.
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2: Muy buenos días, Radio Beat. Vamos arriba, arriba, arriba. Upa, upa, upa. Muy buenos días, Chechín. Buenos días, Pantuflita. Muy buenos días a todos los niños y niñas, a las mamás y a los papitos que van a dejar estos regalos en el colegio, ¿ah? Bueno, le quiero mandar un gran saludito a mi nietecita Antonita Díaz, a mi hijita Navia Aguilar. Y bueno, Pantuflita y Chechín, quiero mandar un saludo muy, muy especial y de mucha fuerza al Iñaki, porque lo operaron de la columna, le pusieron injerto de columna, así que ahí está en Santiago hospitalizado. Un gran saludo y que tenga mucha, mucha fe los papitos, mucha fuerza. Y vamos para arriba, pues vamos, arriba, arriba, arriba, upa, upa, upa. Un gran saludito también para el Maxi, para Rafaelito y para todos, pues para todos. Que tengamos un lindo fin de semana. Chao, chao.
0: Chao, chao, tía, le mando un abrazo y mucha fuerza, mucho ánimo ahí. ¿Y sabe qué, tía, le vamos a mandar pantuflita? Un upa, upa, por favor.
3: Upa, upa, arriba, arriba. Perrito.
0: Por acá dice, hoy falta el valor del dólar. Ah, pero compito, usted no sabe el valor del dólar el día de hoy. El viernes 15 de mayo es de 899 pesos y 63 centavos. ¿Eh? Claro, ¿qué le parece? Sí, pues casi 900 pesos está el dólar el día de hoy. Tenemos más, por supuesto. Vamos con el WhatsAppín, hola.
4: Oye, Chechito, y mire, sobrevivió el amigo Serafín. ¿Está vivo todavía?
0: Sí.
4: Y lo dejaron seguir escuchando la radio.
0: Sí, hasta hoy nomás. ¿Ah? Claro. Tenemos más WhatsApp, por supuesto. Comunícate, envía tu audio. Reporte, queremos saber cómo va la vida, cómo va la cosa el día de hoy. ¿Cómo se ha portado? ¿Tiene algún panorama para el fin de semana? ¿Tiene que hacer muchas cosas hoy? ¿Está tomando desayunito? ¿El día tiene libre? ¿Está saliendo de la pega? ¿Va recién a la pega? Todo ahí al WhatsApp, dale.
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0: Hola.
5: Por andar arriba de la montaña rusa, ¿usted se resfrió, muchachito?
0: Sí.
5: En breve vienen los problemas amorosos.
0: Totalmente, a todo esto, amiga. Sabes, claro, cuando uno tiene malas juntas, pues, ¿ah? Ahí andaba con los chiquillos, ¿cierto? Yo creo que todos tenemos alguna mala junta. Que no le gusta la mamá, que no le gusta el papá, a la señora, ni a los hijos. ¿Ah? ¿Cierto? Todo, pero claro, y de repente hay gente que entretenía también. Claro. ¿Cierto? Sí, hay unos que son malas juntas. Y algunos que no, ¿eh? Algunos que le dan color nomás, que claro. Tenemos más WhatsApp, por supuesto, y lo revisamos a la vuelta de la canción. Pantufleque, por favor, vamos. Darkiel junto a Chucky y Mafio, esto es Me Siento Bien.
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0: El lunes, pero están así.
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2: Llaman tu flita. Espérame un poquito, échame un poquito de propóleo. ¿Puedo o no? Un poquito de propóleo, espérame. ¡Ah, un majar! Ya, ahí sí. Si no, que estoy... Sigo con la garganta muy irritada. Ya hasta ahora ya no doy más. Ni me quedan 2 horas. Nos quedan 2 horitas para pantuflita. Sí, de programa. ¿Ve? Si hablara usted, hablara pantuflita. Juanito. Bueno, pero vamos que se puede. Comunícate, envía tu audio, pasa por el WhatsApp, dale.
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2: Ya, muy bien, chiquillos. Tenemos WhatsAppín. Lo revisamos, coméntanos cómo va tu jornada, ¿cierto? ¿Tiene algún panorama? ¿Tiene pinta de lluvia o no? Amiga Lore Nubes también, repórtese. ¿Cómo viene la cosa para el día de hoy, para el fin de semana? Bueno, hay todo al WhatsApp más interactivo. Recién dijimos... ¿Tiene pinta de lluvia o no? Amiga Lore Nubes también, repórtese. ¿Cómo viene la cosa para el día de hoy, para el fin de semana? Bueno, hay todo al

0: Por aquí reportándose ya oficialmente su compita, fiel amigo y auditor Nelson Guido Carrasco. Camino a la peguita a matar la semanita, ya mi perrijo, nadita día bien, puta que rico el viernes, que esté nublado, que llueve, aunque haga calor, el viernes allá, compita, ¿o no?
1: Sí.
0: ¿Cómo están? Hoy la mañana rara, 12 grados marcando en la Samara, cayendo una chispa loca ahí, un poquito de viento, ahora se puso un poco fresco, no, compita, pasé a comprar ahí un café. Y a ponerle, la dolorosa, compita, al lado de Samara. 101.000 me salió, compita, llenar el estanque. Qué no, terrible, compita. Pero bueno, así es la cosa. Mandar saludos generales para todas, compita, para usted, para tu fleque, los secuaces radiales. Y a los compitas, los citas más boy, que tengan cuidado con estas caídas de agua, que los pueden pillar ahí desprevenido. Pedir un temita, fin de semana con DJ Méndez. Saludos, cuídense. Y la radio viste, mueve todo el rato, perrita.
1: Buena elección.
0: Buena foto en el Instagram, compita. Mi pobre Chechito.
1: Mi pobre Chechito, ¿va? Claro, ¿ve, compita? Uy, qué buena. Me alegro, compita, que se gastó 100 luquitas en benzina, ¿eh? Sí. Pero usted no es de... ¿Sabe que yo cuando voy antes de la mitad ya le echo de nuevo? Sí, yo le echo de nuevo. Estoy echando de 20 lucas. Baja dos, como unas dos rayitas más o menos. 20 mil. No dejo que baje más. No, si baja más después me duele más. ¿Cierto? Claro. Por acá, hoy tenemos acá un bingo. Atención. Ya, pero a la vuelta voy con eso, ¿ya? A la vuelta. Perfecto. Acá compita borró su mensaje. A ver, ¿qué más? ¿Qué más por acá? A ver.
2: Chechito, esa foto del Instagram se la sacó al lado de donde antes habían 16 toneladas de hielo.
1: Totalmente, compita. Pero claro, pues, así. 16 toneladas de hielo. Ahí a un costado de. Claro. Aquí no es la función. Sí. Supiera con Marquito lo que nos craneamos. Conversamos por teléfono y decía, ¿qué preguntamos hoy día? Compita, no sé, va a ver ya, a ver, escuchamos el aviso. ¿Y a qué preguntamos? A ver, algo que sea ya, no, preguntemos el horario, qué día y a qué hora, ¿no? Estoy para la producción ahí de Beat Machine. No, y después recopilar todos los datos, después uno llegaba y juntaba los datos. No, hombre, Ruth tenía los datos, mandábamos los datos y después, hoy me sabéis que yo no puedo ir día. A ir otra persona y ya había enviado al circo todas las cuestiones, porque no escuchan atarantados, si usted cuando le piden los datos tiene que mandar los datos a la persona que va a ir, ¿cierto? Sí, pues tiene que ser, mande esos datos, usted más uno en la puerta, va a estar ahí, está su nombre, que ganador, pero ay, tanta rabia que hacen pasar a uno, ¿ah? No, y después llegaba, no, sabes que yo no puedo, ¿puedo ir a estas personas? No, ¿de dónde? Podemos mandar la lista, pero no sabemos si ellos después la van a recibir bien o la van a hacer el cambio. Claro, de repente en la noche, ¿y dónde está ubicado? Pero ¿cómo? Pero bueno, parte de, pues, chiquillos, parte de, ¿ah? Sí, así que de ahí es por invitar la foto. De las 16 toneladas, ahí estamos. Con los chiquillos ahí, los buenos. Vamos a revisar mucho más, pero a la vuelta. Ya, acá tenemos un comunicado de prensa también por la que nos llega. Ya, hemos hecho una leída también. Y mucho, pero mucho más. Nos separamos un ratito breve. No te despegues del dial, ya volvemos. Pantuflita, era pausa. Y vamos a volver con esta canción, ¿le parece? Ya, pues pongamos las pilas. Por favor, ya ven, no puedo más, estoy enfermo. Ya, ahora sí.
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pantuflita. Estamos listos. Ya, ¿qué quedamos? Ah, ya. Vamos inmediatamente a revisar esto. Ponga mucha, pero mucha atención. A ver, ya. Tenemos acá, dice, bingo solidario por Pabla. Necesitamos costear el tratamiento oncológico de la cáncer de mama metastásico. Que tiene un valor anual aproximadamente de 50 millones de pesos. Ya, esto así que se va a hacer un bingo, ¿cierto? Es el día 16, o sea, mañana, a las 15 horas, en el Liceo Comercial Avenida Independencia 615 en Los Andes. El valor del cartón es 3 luquitas. También habrá, por supuesto, artistas, ¿cierto? Invitados. Es un gran bingo para que vaya a darse una vueltecita. Vaya a comer a 3 luquitas solamente el cartón, lo va a pasar bien, va a haber cositas para comer. También artistas como el doble Vicente Fernández, tenemos a El Charrito, doble de Ana Gabriel, bailarinas profesionales también, y muchas sorpresas más. Para que hagas una vueltecita, mañana al Liceo Comercial en Independencia, ahí en Los Andes, trae el lookito del cartón, bingo solidario por Pabla, que necesita costear su entrenamiento, que es muy, pero muy caro, por supuesto, así que ya lo sabe, mañana no se lo pierda el tremendo bingo solidario. Vaya a cooperar, vaya con la familia, evento familiar, chiquillo, así que vaya a darse una vueltecita. Y por supuesto tenemos más por acá, a ver, aquí está cargando. Ya, este es un comunicado de cierre del sistema integrado Cristo Redentor. Atención, se comunica a los usuarios del sistema integrado Cristo Redentor que tengas comunicación entre ambas coordinaciones y en virtud de los reportes de ambas vialidades debido a las inestabilidades climáticas existentes en Alta Cordillera, situación que afecta a una transitabilidad segura para los usuarios. Se suspende de forma preventiva el tránsito internacional para todo tipo de vehículos para hoy viernes 15 de mayo. La medida obedece a condiciones climáticas desfavorables en la alta montaña, en las nevadas, en ambos sectores que no garantizan condiciones seguras para poder transitar, ¿ya? Así que ya lo saben, a partir de las 8 de la mañana de Chile, 9 de la mañana de Argentina, de hoy viernes 15 de mayo se procede al cierre de las barreras de Guardia Vieja de Chile y Uspallata en Argentina respectivamente. El túnel internacional cerrará a las 10 horas de Chile y 11 de hora Argentina. Ya, usted sabe, cualquier cosita, ahí estamos informando por este mismo medio, así que ya lo sabe, hoy ya cierre preventivo, por supuesto, por el debido a las altas nevadas, ¿cierto? Para evitar cualquier accidente de Cristo Redentor, por supuesto, ya, de la aduana. Ya para que, por supuesto, ahí esté atento, no se va a llevar el pique por las puras. Y tenemos WhatsApp. Bueno, ha llegado de todo. A ver, bien completo el matinal del diario, ¿ya? Serafín, acá, borró el mensaje de Serafín, lo borró. Y ya tenemos el pronóstico del tiempo. Ya, que lo vamos a revisar a la vuelta de esta canción.

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1: Para todo el Valle de Aconcagua y tenemos WhatsApp, pero lo revisamos inmediatamente. Lo revisamos inmediatamente, ¿ya?
2: El Cocona.
1: Debo verme serio, claro. Ya, aquí quedamos, aquí quedamos. Hoy estábamos conversando acá con los chiquillos.
3: Y vamos a bailar.
1: Sí, que cuando uno va a algún lugar, por ejemplo, y uno pasa al baño público, ¿ya? Y te pasan un poquito de confort, se da un papel higiénico. ¿Cierto? Y no alcanza para nada esa cuestión. ¿Cierto? Sí. ¿No estamos hablando? Claro, ya, ¿cuánto es? 500. Pobre, para no menos un baño público, 500 pesos. Ya, dos vueltas de papel higiénico y ya. ¿Y esto para qué será? ¿Para secarse las manos? Dice, ¿para sonarse? Ya, tenemos WhatsApp. Cositas que hablábamos acá con los chiquillos. Sí. WhatsAppín, hola.
4: Puta, qué mala, perrín. Justo que se me ocurrió ir a darme una vuelta ahora a Buenos Aires. El fin de semana me cierran el paso. A ver, ¿qué en avión?
1: Vaya en avión. Claro, como siempre, pues, vaya en avión. Hola, hola.
5: Hola, Chechito, buenos días. Por acá la Anto te saluda. Desperté feliz porque estaba muy nubladito. Algunas gotitas cayeron, por lo menos ahí en el sector Palomar donde yo vivo. Pero fue muy poquito. Me ilusionó, pero bueno. Pero igual feliz. Me alegró la mañana esa brumita que cayó.
1: Eso.
5: Oye, quiero mandarle saludo a todos los vitadictos, que tengan un excelente fin de semana. A mí me toca Pequita, yo creo que a ti también. Chin, chin. Y espero que ya te estés mejorando. Y quiero, mira, aunque no sea jueves, me gustaría patudamente pedir algo old school. Lo que sea, Chechito old school. Lo que sea tu cariño. O un mix old school, no sé. Pero como para aprender el viernes. Besito, chao, chao.
1: Buena, me parece.
5: Oye, quiero mandarle un saludo gigante a todo el Colegio San Pablo de San Felipe, el colegio donde va mi bebé más pequeño, que son increíbles. Es una familia, ese colegio que a mí me fascina, me encanta. Y hoy día celebran el Día del Alumno, así que la pasen muy, muy bien.
1: ¡Qué buena! Amiga, ¿y para eso? ¿Ya por el Instagram o no? 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
1: Y tenemos, por supuesto, también el pronóstico del tiempo. Colores nubes. Colores
7: nubes por acá reportándose, Chechito. Oye, no se asusten por un par de gotas, no es lluvia. Por eso los del sur se ríen de nosotros. Hay una inestabilidad, por eso caen gotitas, pero no se ve lluvia ya. Para la alta cordillera sí está pronosticado nieve, lluvia, y obviamente no es recomendable hacer trekking en estos días. Sí va a ser frío, va a estar inestable, como dije, así que abrigarse. Eso, Chechito. 16, 17 grados máxima para hoy. Eso. Un abrazo.
1: Un abrazo grande. Hoy hablando de trekking. Una vez, hace años, sí, pues años. Estaba conociendo una chiquilla, güey. Y dando lazos, pues usted sabe, pues, compito. Claro, la caña de pescar, ¿ya? Y justo conocí una persona así que me dice: ¿y a ti qué te gusta? Pues claro, me gusta, no sé, pues ir a. Bueno, un par de cosas, me dijo. Mucha así de trekking. Yo, trekking, ¿qué será trekking? Claro, ah, qué buena, qué entretenido. Al rato después googleando, ¿qué es trekking? Ah, ¿qué tanto? Y le cambio el nombre a las palabras, voy a dar una vuelta a caminar un rato, ¿cierto? Claro, trekking, como dije yo, va a ir con sogas, con. Me imaginaba casi un kayak, o no sé, cualquier cosa. Pero de repente pasa, usamos tanta palabra en inglés, ¿cierto? En ese momento, sí, sentí el verdadero terror porque si me hubiese preguntado algo, yo perdí. ¡Qué bueno! Le dije. Bueno. Hola.
8: Chechito, como dijo Lore Nube, ¿y a usted le gusta ver gotas?
9: No te me subas al coco, no.
1: La verdad que no. No, la verdad que no.
3: Y vamos a
1: Tenemos más. Tenemos más, por supuesto. Comunícate, envía tu audio y pasa por el WhatsApp más interactivo, dale.
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1: Yo creo que dijo eso para darle color nomás, ¿cierto? Oye, ¿qué te gusta hacer? Me gusta el toque de King. Sí, hola.
5: Pero claro que pasé por el Instagram, pues Chechito, como todos los días. Antito-MuaSanfe. Ahí estoy yo, esa soy yo. Sí, me encantó la foto. Muy buena.
1: Ve, ahí está ahí una foto con los bandidos. Una foto con los bandidos. Porque son los bandidos más queridos, ¿no? Puede ser, sí. Hola.
2: Chechito con la chucha. Te le habría salido más fácil que ella le haya dicho que te gustaba subir el cerro.
1: ¡Claro!
2: Y usted la podría haber invitado para allá, pues, para Punta Enda. Puro azote nomás en el suelo. Pura fuerte.
1: Oh, pero compita, no, si es verdad, me dijo. ¡Claro! Y que yo, oh, me gusta el trekking, ¡qué buena! ¿Ah? ¡Claro! Y yo, que perdido total en ese momento. ¡Claro! De hecho, 6-7 no sé ni qué era antes. Ahora ya como que lo... No es que lo ocupe, ¿ah? Pero lo entiendo. Pero claro, del trekking y todo. Y yo, ¿qué será esa cuestión? Dije yo, ¿qué es que esa comida? No, y dijo como, yo creo que para darle color nomás. Claro, con una palabra en inglés. ¿Cierto? Sí. Me gusta caminar, subir el cerro, dar una vuelta, no sé. ¿Ah? Claro, no me gusta el karting. ¿Ah? Luego un rato de trekking y todo eso. Tenemos más WhatsApp. No, yo perdí total. Pues yo, qué buena, qué entretenido. Pero bueno, como usted dice, déjale caer todo el peso. Es el remix de Yomo lo que suena en la radio que te mueve. Y fuimos al cerro, ¿ah?
6: Arriba.
1: Andá los puros tropezones nomás.
6: Arriba.
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0: muchachito, como todos informan, le dan el informe del tiempo y todo el tema, yo le voy a dar el valor de la UF, po. 40-340.
1: Muchas gracias, compita. Y le digo que el dólar está a 899 pesos. Sí, ve, para que sepa. Estamos muy informados, ¿ves? Tenemos el tiempo, nubes, todo, las nubes, el reporte de la nieve, del paso. Después no diga que esto es pura chacota, ¿eh? Claro.
2: ¿Y el 6-7 qué? Pero en la mañana escucho a los niños ahí, abrazo de 6-7 y todo esto. Pero, ¿qué onda mismo? ¿Qué será?
1: Se lo va a aclarar, compita. Yo voy a tener que buscarlo porque es difícil de explicarlo. De verdad, es difícil de explicarlo. Sí.

0: ¿Cómo le preguntan a Chechito qué es el 6-7 si el otro día malo que se mareó con la enfermera gringa? No, pregúntenle, no sé, a ver, ¿a quién podría ser? Al vampiro. Pero te va a dar dos programas, te va a estar explicando la cuestión. Ahora, si le preguntáis a JP, va a decir que Boric tuvo la culpa, po.
1: Hoy un gran saludo a Diego Vampiro. Sí. ¿Ah? Ya estamos en la conexión, chiquillos. Sí, le pone color, mi cumpita, buena. Ah, un abrazo grande, Diego Vampiro. A todos chiquillos de la radio, ¿ah? Ya viene Diego Marco Fuensalida de estar hasta ahora. No, está durmiendo, en realidad. Sí. Se levanta como a las 10, mi cumpita. Sí. Y por suerte a Fabián. A Fabián Judas in the Mix, DJ Artolab, a todos los chicos de producción. Recuerda que hoy se viene el Beat Bang, la explosión del ritmo. No te lo pierdas, los mejores DJs de la radio, con buenos sonidos para ti, para vacilar toda la noche. Toda, pero toda. 6-7, eso.

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1: Muy bien. 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

0: lindo el día de hoy. Estoy con los bandidos mojados ahí. Con los chiquillos ahí, claro, los más piola. Tenemos WhatsApp, por supuesto, comunícate, envía tu audio. Queremos saber cómo va tu mañana. ¿Quieres pedir alguna canción, algún saludito? Algo que sea comentando. Al WhatsApp.
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0: Pantuflita, por mi ventana veo el solcito ya. Sí, sí, sí. Ya, vamos con el WhatsAppín, el más interactivo. Hola, hola, hola.
2: Amigo, te respondo el abrazo de 6-7.
0: Ya.
2: Hasta ayer yo tampoco sabía qué era.
0: Cuénteme.
2: Y hoy día en la mañana mandé un audio porque mi hijo me pidió que dijera un abrazo de 6-7 y yo le dije ayer, hijo, ¿pero qué es lo que es eso? Y ahí me mostré un video de unos chicos que juegan básquetbol.
0: Correcto.
2: Y hay otros niños después ahí que hacen unos gestos con las manos.
0: Arriba.
2: Y eso significa 6-7, que yo también había quedado colgada. No tiene ni un brillo si el video, pero apaño a mi hijo.
0: Totalmente de acuerdo en todo. Sí. Sí, mira, tiene relación, mira, me lo investigué hace harto rato ya. Pero, claro, es de un video de básquetbol, ¿cierto? Donde un compita que medía como 2 metros, ¿cierto? Jugaba con un cabro que, no sé, con una agilidad impresionante. Entonces estamos hablando de algo que fuese más pequeño por su estrés y movilidad, ¿cierto? Entonces, un compita viene y como que grita a la cámara, 6-7, es como una especie como una balanza hace con las manos, ¿cierto? Ah, claro. Bueno, y se utiliza normalmente como para decir algo así como más o menos, o más o menos bueno, ¿ya? Y también lo buscamos para buscar algo más textual, ¿cierto? Bueno, 6-7 es una expresión y meme popular entre los jóvenes que se utiliza principalmente para decir algo más o menos, ¿ya? Es como entre un 6 y un 7, que para ellos que tienen escala 10, 6 o 7 es como más o menos. Pero no es un 5, sino que es un poquito más. Es como decir que es regular, ¿ya? Que no es ni muy bueno ni muy malo, ¿ya? Es como casi un más o menos, pero más cargado al bueno. Bueno, ¿cómo se utiliza? ¿Cierto? Bueno, es para calificar cosas de partida, ¿ya? Y muchas veces acompañado con un movimiento de manos que es como arriba, abajo y con cada mano, ¿ya? Y eso es como decir más o menos, en realidad. ¿Cierto? Es como una película que lo dice, uy, cuenta la película y te la decir 6-7. Es como, más o menos, ¿ya? Es como, sí. Es como para decir algo que en realidad el video, como dice la amiga, no tiene mucho brillo, sí, es verdad. No sé qué onda estas generaciones. Frecuentemente se acompaña moviendo las palmas de las manos hacia arriba y hacia abajo, como sopesando algo, ¿ves? Como una balanza. Nació en redes sociales gracias a una canción también, ya que hay una canción hip hop de un rapero estadounidense, la cual se viralizó rápidamente en plataformas como TikTok. Así que de ahí viene el 6-7. Es como decir más o menos, como, como que lo apruebo, pero es que me sorprendan. Ya, de ahí viene el 6-7. De hecho, bueno, nosotros igual la rayábamos con el 10 más 1. No podemos culpar a los niños en este momento. Sí, nosotros somos más piteados en ese sentido. ¿Cierto? Pero bueno, son tendencias, son modas. Que yo creo que de aquí a julio no llega a eso, ¿ah? 2032. 6-7, ahí vamos a estar, ¿Qué le parece? Para todos los que tengan duda de dónde viene el 6-7, mucho fundamento no hay, ¿ah? ¿Eh? Sí, es que hoy día, usted sabe, de famosa gente que... Claro, que se ve. ¿Cómo es famosa esta persona? Se hace viral un video de repente que dice, pero ¿cómo tanto color por este video? Claro, si usted le pega el bueno con un video va a ser viral, y imagínese. Va a ser conocido, si es conocido después lo llevan de un reality, probablemente. Y así puede hasta cambiar su vida por un video por ahí que la hizo, ¿va? Así como, bueno, como el tarro, por ejemplo, que fue uno de los primeros virales chilenos con el Zafrada. Y todos los chiquillos, claro, el Andalar. Que después tienen que retornar, la tía Pati, tía Lela, la escalera, la mojojojo y todo eso, pues. Tenemos más, hola.
3: Ay, chichito. Es tan difícil entenderle ahora a los chiquillos. Yo tengo un hijo preadolescente y un adolescente. El otro es más pequeño. Y salen con el tema del 6-7 y es como, ¿qué? Porque como que se emocionan. Cuando sale un 6 y un 7, sí, por ahí me dicen, ¡mira, 6-7! Y como que gritan. No sé qué onda, ¿qué les pasa? Pero yo también entendía que era como eso, pero el otro día yo di mi RUT en una bencinera y mi RUT termina en 6-7, po, ¿cachai? Ah, yeah. Y mi hijo así como emocionado gritaba, 6-7, 6-7. Ay, no, no entiendo nada.
0: Hoy se imagina el compita de la bomba de encina, le dice 6-7, ¿cómo queda ahí? Ah, claro. Hoy ya, pues chiquillo de la bencinera también, ya que viene el RUT. Mínimo que... faltó la foto, sí, sí, lo tenemos presente, compita. De hecho, de ahí va a hablar, así que para que esté atento a la radio, ¿ya? Ya, ahí está, me etiquetó también. Muchas gracias, amigo Nelson. Tenemos más, hola.
4: Hola, Chiti, buenos días.
0: Buenos días. Y
4: de vuelta ya de dejar a mi hija en el jardín. Así que, sí, hablando del tema del diseño, tampoco tenía idea. También lo googleé y, claro, decía todo eso porque dijiste tú. Entonces puedo decir de que hoy día va a estar mi día 6-7. Porque tengo mucha pega. Así que, eso, saludos.
0: Saludito, saludito. Ahora, ¿en qué contexto se usa? Claro, no sé, tiene reunión de trabajo, por ejemplo, ¿cierto? Tiene que exponer alguna idea. Supongamos usted trabaja en una oficina y tiene que justo una presentación porque hay un nuevo proyecto y usted está... Ya, supongamos ya. Y usted se imagina al final de la presentación, 6-7, dice. Ah, pues que todos queden colgados, sí. Dicen que cuando uno hace este tipo de cosas como exposiciones, cuando uno habla en público y todo ese tipo de cosas, de repente manejar ciertos términos en inglés ayudan un montón. Le dan credibilidad. Por ejemplo, a mí me pasó una vez, ya, había estudiado una carrera, la terminé y todo, pero después vi una opción, dije yo estudié otra carrera también. Sí. Entonces estaba en eso y me acordé de una palabra que ocupaba mucho, que era el feedback. ¿Ya? El feedback es como la retroalimentación, ¿ya? Que eso me lo pasaban en publicidad a mí. ¿Ya? Claro, es como que haya retorno, una especie así de... ¿Cierto? Ya. Entonces, cuando uno dice, por ejemplo, cuando estoy hablando con ustedes, que se produzca el feedback, es que ustedes también me respondan, que entiendan mi mensaje. Vamos a hablar del tema más comunicacional. Entonces, cada vez me preguntaron por qué yo quería estudiar esta nueva carrera, con el primer día de clase. Entonces dije yo, a puro sopleteazo, igual no le gusta la talla. Entonces yo vengo y le digo al profesor, cada uno iba presentándose y todo. Y digo, bueno, la verdad es que siento que tengo la vocación. Dije, vocación, mentira. Ah, dije, creo que tengo la vocación para desempeñar esta labor. Creo que también con mi mensaje puede poder provocar un buen feedback con la gente. Ay, cuando ocupé esa... Todos que me quedan mirando para atrás. Así como, oh, oye, ojo, este gallo sabe. Era chamullo nomás. Sí. Un día me leí su cosecha. ¿Cierto? Claro, ponerle color. Es lo mismo cuando decían el 11, po. Entonces, sí, pero que totalmente, po. O sea, el 6-7 hoy en día de los chiquillos es el 11 de nosotros. Lo que hace es que nosotros somos más ordinarios. Esa es la diferencia. Pero el 6-7 yo lo comparo hoy en día con el 11. Dicen 11 y solo ya un harto añito, po. Bueno, usted no, yo, pero. Y años, entonces, imagínese. ¿Qué le parece? Y los niños dicen 6-7 nomás, pues dicen. Los chiquillos dicen más o menos. Solo decimos una ordinaria. Entonces, ¿quién estará más equivocado? ¿Cierto? Para pensarlo, Se las dejo ahí. Vamos a mover la cuerpa en esta jornada. A mover el bote.

0: me gusta.
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0: Oye, qué temazo, Pato Frita sacó. El sonido de Tiago Pesetaca, junto a Nick y Nicole, María Becerra, Lit Killer. Buen tema, buen tema. Ya, chiquillos, comunícate, envía tu audio, pasa por el WhatsApp, pasa por el Instagram, tenemos la fotito ahí en las redes sociales, en Facebook e Instagram, para que la chequen, por supuesto, deje su corazón, su comentario, dale.
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0: Ya, chiquillos, hoy acá tenía, ay, ¿dónde quedó esa? Me voy a guardar acá esta noticia. Estaba buscando más, pues siempre elegimos como la que nos tinca en realidad. Espérame acá, ya lo guardaba acá, Pantuflita. Espérame aquí, aquí está. Ya, guardados. Ahí. Mira, esa. Aquí está. Ya, chiquillos, Pantuflita, por favor, música de noticia. Sí. Sí, no, me algo piola. Como dice, claro. Atención, atención, atención, porque todo un ícono, estoy totalmente de acuerdo en esto. Mira, el 92% de los chilenos reconoce al completo como parte de la identidad nacional. Totalmente. Sí, Juanito. Claro, es como algo rápido dentro de lo que hay para comer, ¿cierto? Es como económico también. Obviamente han subido los precios y todo, pero todavía te salva, ¿cierto? Sí, en comparación a un churrasco, lo que sea, siempre el completito es salvador, es rápido, al paso muchas veces. Te puedes comer dos tranquilamente, ¿cierto? Uno gigante, uno queda bien, digamos, así que... Y hay variedad, ¿cierto? Hay variedad, sí. Y varias instancias, se puede comer en cualquier hora del día. Sí, pues. Un estudio realizado por la consultora Black and White arrojó importantes revelaciones sobre el consumo y la percepción del completo en Chile, porque el 92% de los chilenos reconoce al completo como ícono de la cultura chilena y un 85% apoya considerarlo patrimonio cultural. Claro. Bueno, esto viene de Estados Unidos, como el hot dog, ¿cierto? Pumpita. ¿Cierto? Apellido Bahamondes. Sí. Esto no es lo que me acuerdo, ¿ya? Llegó a Chile y se instaló con un local de... Dijo, pero acá en Chile yo creo que hay que darle un toque chileno. Entonces empezaron a probar con esta cosita, con más ingredientes. Encontraron que era como pobre, un pan, ¿cierto? Una vienesa o salchicha, como quiera, ¿cierto? Y una salsa arriba. Así era el hot dog. Entonces dijeron, no, yo creo que acá al chileno le gusta con más cositas. Así que vamos a ir probando, vamos a ir adaptándolo a donde estamos. Hasta que así salió el invento de el completo. Ya sea con americana, con chucrú. Después versiones como el italiano, que representa la bandera de Italia, ¿cierto? Y así, bueno, hoy en día está el dinámico. Le pueden poner hasta huevos, así que... Hay varias opciones, cebolla morada, lo que quieras, ¿cierto? Así partió. Y hay unos que tienen el clásico, uno completo italiano, y hay unos que ya tienen muchas especialidades más, incluso con papa al hilo, qué sé yo. Pero realmente chileno, ¿cierto? Bueno, después ya fueron cambiando algunos por papa pleto, le fueron colocando carne adentro, churrasco en vez de vienesa, y así ha ido mutando. Pero por supuesto está el clásico, uno lo puede encontrar en muchos lugares de Chile. Y por supuesto también la gente que lo representa en esta encuesta, que el 92% de los encuestados, ¿cierto? Reconoce al completo como un plato típico chileno, que es parte de la identidad nacional. ¿Qué te parece? Coméntanos al WhatsApp.
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0: Ya, ¿qué tenemos por acá? A ver. Hola.
3: Oiga, Chechito, le faltó colocar en la foto, en la de los bandidos mojados, le había colocado también al jefe, bro. Ese sí que es bandido, bro. No quiere soltar los stickers.
0: Oh, compita, no, sí, yo creo que va al 22, chiquillo. Tengo fe que va al 22, como es feriado, y no podemos hacer alguna arreglina para... Claro, a ver, si estoy enfermito, yo no puedo ir ahí, no. De hecho, de aquí me voy a tomar mis remedios, los que me tocan, ¿cierto? Y me voy a ir a hacer reposo. Suspendí todo mi evento del fin de semana. No, sí, verdad. Ayer anoche yo pedí cambios con todo lo que tenía que... Incluso me conseguí una persona que me reemplazara. Sí, Yo este fin de semana me voy a ir a acostar. Necesito descansar mi garganta, mi voz, mi... Sí. No, estoy congestionadísimo. Así que voy a ir a guardar todo el fin de semana para el lunes estar con todas las pilas recargadas para estar con ustedes, chiquillos. Sí, no, sí es verdad. Aparte que el lunes vamos a estar recopilando las fotos para el... Las fotos del miércoles, acuérdense. Sí, ya, así que... Ya lo saben. Ya, y bueno, hablando del completo. Sí, yo creo que es algo que es al paso, es rápido. No es como que uno vaya a pedir un completo y tenga que estar esperando 2 horas, 1 hora. Es algo rápido de hacer, también lo puede hacer uno en la casa, no tiene mayor complejidad. Ya, me imagino que hay un audio más. Yo espero que no sea mala onda. Ya, yo espero que... Si es mala onda, yo le voy a decir de todo a usted.
4: Ya está ahí, ya, no te le quita. ¿Ves?
0: Claro, ¿ves? Usted compita, la verdad, me tiene mala. No le caigo bien. Los últimos mensajes han sido todo. Antes era como el que mandaba los bingos, ayudaba, ¿cierto? Muy feo, favorito, ¿eh? Muy feo. Sí. Vamos con la música, ella quiere, ¿vale?
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0: la tener mala. A un familiar directo nunca le voy a tener mala, copita, todo lo contrario. Es para echar la talla, no más, chichito.
1: A un familiar, compita, que... Por Dios, vea. No, mire, a mejorar la raza, pues, compita. Claro. Pero ya dije yo, oye, el fin de semana tengo pega todo el fin de semana. Y llegó John del circo, dijo. Ni un respeto, ni un respeto. Ya, Mantuflita, vamos a sacar los abanicos, ¿te cuento? Y sacar los mejores pasos. 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
1: 10 de la mañana con 6 minutitos. Con Adia viernes. Y tu cuerpo lo sabe.
2: Hola Chechito, ¿cómo estás? Buen día Chechito. Oye Chechito, aprovechando el tema del completo, oye, quería mandar un saludo acá a las chiquillas de acá del local, acá Lima Limón, de acá de Yayay. Así que, pues su esfuerzo y su empeño que le ponen todos los días ahí elaborando el tema de los completos. Así que eso, pues Chechito, oye, y ponte un temita, pues, unos cool, ya usted sabe de esos temitas. Ya Chechito, que tenga un buen día, cuídate Chechito, nos vemos.
1: Vale, compite, que le vaya muy bien, todo el equipo ahí de Lima Limón, ¿cierto? Y lo pasen bonito, disfruten. ¿Cómo hace? Unos 8 completos cada uno el día, ¿ya? Sí. Y pronto, en la semana vas por allá.

0: 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Pausa y volvemos. 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

0: María Isabel, Natalia González. Tenemos a Jonathan Chiloco. Buena, compita. Fernando Alfaro, Cristina Valdivia, Juan Espinosa, Margarita 17, Maca Jorquera, Javier Salgados, Alexis, el Alexis. Buena, compita. Juan Guerra, Valeria López, Cristi, Rosita Araya, Pamela Alejandra, también por acá, que Ale Vergara Ramos, Jimmy Hernández, Mario Aros. Tenemos a Mr. Cali, buena cumpita, Danilo Montesinos, Cristian Emilio Mora, Alejandra Trigo, Sabores del Carrizo, Marcelo Olivares, Luis Matías Molina, Nelson Guido Carrasco, Verónica Herrera, también deja su corazón, como Jaime Andrés de la Segovia, Gisi Salinas, Daniela Donoso, Prox, Anaí Bastías, Congelados Daga, Cecilia Villalobos, Yura del Valle, buena amiga Yura del Valle, tanto tiempo, Matías Pizarro, Jorge Eduardo, Rodrigo.gana, ahí está también, Antonella Muñoz, Amo Disney, Daniela Videla, Catita, Pamela Muñoz, Ruth Galarse, Nidia Gómez, Loreto Valdés. Gracias a todos por dejar su corazón en la red social.
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0: Hoy ha pedido algo de perreo clásico. ¿Qué mejor que Kyle? 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
1: Jornada de día viernes, y tu cuerpo lo sabe. Además, hoy es el Día Nacional del Pisco. Sí, pues, hoy es el Día Nacional del Pisco. Bueno, Marco va a hacer una disertación más rato. Ya, de todo lo relacionado a este día. Ya, así que sí. Para que vaya a buscar su vasito ahí, tenga su combinado listo, ¿ya? Vamos con el WhatsApp.
2: Un perichichín para tu pleito de Chaparrero San Felipe, golazo, golazo, golazo. Tú recién haciendo las ricas empanaditas. Voy a estar ahí fuera de Santiago, chico, en calle Mercedes San Felipe, golazo. Y hablando de completo, ¿cómo me quedará una empanada tipo completo? ¿Ah?
1: Oye, pero qué buena idea, compañero. O una empanada con palta, tomate y esa. Empanada italiana. Piénsalo. Ahí la dejo.
3: Gente olvidada después de la elección. Gente en tránsito sin dirección.
1: En realidad, Pantufia tiene razón. La palta como que no pega, no.

0: Mire qué buena idea, don Chapa, oiga. La voy a patentar al tiro para que no pueda hacerla.
1: Pero ¿sabe qué? Yo creo que sería una buena idea, pero habría que dejarle un hoyito. Sí, cosa que antes de servirle le pone la palta. Porque la palta al horno no me la imagino como... ¿Cierto? Se pone negra.
2: La compita y la empanada pleto viene con aire también, ¿o no?
1: Pero que esa es la... claro, el sello de calidad, pues, compita. ¿Cómo le va a poner otra cosa? No, tiene que llevar un poco de aire, pues, ¿sí? Para que sepa de dónde son.
3: Capaz que le llamara antes de levantar el chucrú, le parte ese hoyo para ir al completo.
1: Empanada dinámica, ¿se imagina, no?

0: Parece que viene con un bombín incluido al empanado.
1: A echarle mayonesa a la palta no más para hurtarla más. Ay, en parte que se pegan ese truco, puta, la weá ordinaria. Mal la palta.
2: ¿Sabes, compita? Eso es un lujazo. Yo conozco lugares donde ponían agua a la palta. Echarle mayo es un lujazo. Un poquito de agua y queda así como no tan espesa, ¿cierto? Claro, para que rinda. ¿Sabes qué? Yo en la casa la preparo igual ahora con agua. Ese es el secreto, chiquillos. Estoy dando algo muy... Sí. Oigan, visita, más agua le echo.

algo que es muy feo y ojalá no lo hagan nunca ustedes, chiquillos. Yo he visto gente, yo he ido de visita a lugares, no a nombre porque no corresponde, pero están moliendo la palta, ya, están moliendo la palta y para saber si le echan sal y para saber si quedó buena, la prueban. Se echan la cuestión a la boca, la rechupetean. Está buena, dice. Y sigue moliendo la palta con el mismo tenedor. ¿Cierto que sí, pantuflita? Sí. No, pues es feo.

0: Ay, Cheche, quizás donde pasó a comer, pues. Yo creo que ni los de la comer se atreven a tanto. Y esa parte sí que hago a Cheche.
1: Oiga, pero sabe que yo he visto gente en muchos lugares, y no es que vaya a un local, sino que... claro, he estado en lugares, de repente casa o lo que sea. La gente está preparando ahí la esta, ah, está la bueno, ¿no? Y la prueban, y con la misma cuchara o tenedor en este caso, lo prueban, está bueno, le falta sal, y siguen revolviéndola con la misma, claro. No, pues tiene que cambiar, si una, claro. Puedo andar comiendo habas también, ¿no? Después uno se resfría por eso.

0: DJ Marco Leopoldo. O en salida con el Beat Machine. Recuerda, hoy Beat Bang, la expresión del ritmo y toda la programación de la radio que te mueve. Nos juntamos el día lunes, espero que mucho mejor ya. Un abrazo grande, chao, chao.
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0: 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Se cuidan, no te despegues del dial. Ya viene el Beat Machine. Chao, chao.
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0: Buenas los cabros, ¿cómo están muchachos? Bienvenidos a este Beat Machine acá en la radio que te mueve. Día viernes, viernes, viernes, y tu cuerpo lo sabe, viernes. Y es el Día Nacional del Pisco. Sí, señor. Yo le estaba dando tiempo a que usted también pudiera responder, porque a lo mejor sabía también, ¿cierto?, de que hoy es el Día Nacional del Pisco. Día Nacional del Pisco, día viernes. Dios mío, no podía ser mejor fecha. No podía ser mejor fecha, cabros. Una piscolitz, ¿eh? Esta noche. Ay, qué bueno. Día Nacional del Pisco. Pisco Nacional. Bueno, para todos los piscoleros, piscoleras. Le mandamos un gran saludo. Si van a celebrar hoy día, bueno, con harta responsabilidad, pero disfrute, disfrute del Día Nacional del Pisco, señores. Hoy viernes con todo. 15 ya de mayo, y se va a hacer rápido la semana. Así que, chiquillos, bueno, los queremos saludar e invitar para que nos manden ahí su mensajito de audio y se reporte a través de nuestro WhatsApp Beat en el +569 566 22 396. Solo mensaje de audio. ¡Ay! Solo mensaje de audio. A través de nuestro WhatsApp oficial. Vamos a arrancar con música y llega Arcángel El Fercho. Mírame, baby. Arrancamos con esto. Bienvenidos al Beat Machine. Dale arriba.

0: Damas y caballeros, ¡ay! Dios mío. Ahora sí, ya. Todo de nuevo. Damas y caballeros, ahí pasaba la música de Chencho Corleone junto a Brian Myers, sí, ajá. Chiquillos, habilitamos nuestro mensaje de audio, nuestro WhatsApp, ¿eh? Para que usted se reporte. Tenemos ya habilitado el más 569-566-22396. Solo mensaje de audio, repórtese ahora, ya te queremos escuchar en este día viernes, rico día viernes. La bienvenida al tremendo fin de semana que tenemos, chiquillos, así que ya lo saben. Ahora, mándenos un mensajito de audio, nos comenta cómo va la jornada a esta hora de la mañana, chiquillos. De estudio, de trabajo, de trámites, de aseo, de cocinar, de tomar desayunito hasta ahora, o de estar ahí full desde muy, muy, muy, muy temprano y siempre escuchando la radio. Bueno, nos pueden ahí reportar a través de el WhatsApp, ¿sí? Repórtese, te queremos escuchar en el WhatsApp de la radio, que te mueve.
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0: Así de fácil, así de sencillo. Ahí te queremos escuchar, mándenos su mensajito de audio. Nos quedamos ahora con hace rato que no escuchamos esto. Hace rato que no escuchamos esto, le pertenece a Sebastián Yatra junto a Bad Gyal. Se llaman 2 AM y suena en Beat.

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0: siempre recordando buenos exitazos de los 90, chiquillos. Tremenda caída de Carnet junto a Joy Public, primero con el Liver Leon y luego Aswad con Shine. Buenas canciones, cabros, para motivar a esta hora de la mañana, 11:22, en vivo y en directo. Habilitadísimo nuestro mensaje de audio y te escuchamos en el WhatsApp Beat.
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2: Ya, vamos con el siguiente.
0: Buenos días,
2: compadre.
0: Buenos
2: Marcito,
0: días.
2: ¿Cómo están, mi brother? Lo más grande, el mero mero, el niño sin sticker. ¿Hasta cuándo? Quedan con eso, hermano, el sticker. No, ¿sabes qué, compadre? Voy a ir a buscar allá la preludio, mejor.
0: Al tiro, sin tanto trámite, ¿cierto?
2: Nada, nada que ver. ¿Cómo está, compadre?
0: Guárdeme uno.
2: Oiga, amiguito, si se puede colocar el beat de Hathaway. Si es posible, ahí dice:
0: What is love? Baby, don't hurt me.
2: No more. Ese, pues, compa, porfa. Gracias, ahí estamos, no le voy a preguntarle nada, lo tengo castigado hasta que no me llegue el sticker. Así no puede pasar el golazo de igual que Don
0: Chapa.
2: No,
0: paga su
2: Don Chapa, el hombre que tiene que dar 5.000 empanadas por parte. Así que si se puede colocar el tequila, compadre, ahí estamos a la hora, que tenemos un buen fin de semana. Cuídese, éxito, cualquier cosa, al habla, brother.
0: Al habla, cumpita. Oye, qué manera de transmitir acá en la radio, en el programa, sale cada cosa. Ya ni me acordaba del cálculo de las empanadas, ¿cierto? El otro día estábamos hablando del cálculo, ¿no? De las cosas que hablábamos acá en la radio. Del cálculo de las empanadas, de cuántas empanadas nos estaría debiendo Don Chapa si, por ejemplo, si fuera todo el deseo, si uno valorizara, ¿cierto? Ya, pero eso fue el otro día. Ayer, ¿de qué estábamos hablando? Ayer hablamos de la surcoreana, ¿no? De la coreana que 960 veces rindió el examen de conducir. Malaza para el manejo, ¿cierto? Pero finalmente consigue. Bueno, de tantas cosas que uno habla acá en la radio, ¿cierto? Dios mío, yo no sé de dónde salen tanta cosa. Oye, ya, muy bien, amigo de eso mío, que tenga bonito fin de semana. A disfrutar siempre de la programación de la radio que te mueve. Y estamos ahí a la habla, contacto, compita. Le mando un gran abrazo. Siguiente mensaje, a ver por acá. A ver.
3: Buen viernes. Buena. Marco Aurelio Sexilio, perrito, ¿cómo estás, papi? Bueno, espero que estés bien. Desearte que tengas un excelente día, al igual que todos los viaditos. Por acá, el monje pasando a saludar, a tirar la buena onda, la buena vibra, la buena energía y todo el fuá, tanto para ti como para todos aquellos que ya están sintonizando y escuchando la mejor, papurri. Desearles que tengan un excelente fin de semana. 98.7, la de todo, la del Valle. La que te mueve, te prende y enciende, papi.
0: Muy bien, muy bien. Amigas, pero me mandó otro mensaje de audio.
3: Sexilio, perrito, ¿será posible por ahí que sueltes algo al estilo del monje? Sexilio, perrito, ¿será posible por ahí

0: con, no me voy a juntar más con ustedes. Me dicen puras leceras por acá. Hoy es el día del pisco, así que a celebrar, por supuesto, con su buena piscolita. Piscolita. Pa. Este, ¿ah? Campanario, ¿ah? Solito, con hielo. Los machos, toman esta. Día del pisco, muy bien. Ya, chiquillos, vamos con más de la conexión. Solo mensaje de audio. Repórtese, te queremos escuchar en el WhatsApp Beat. Mándela ahora ya.
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0: Así de fácil, así de sencillo, chiquillos. Usted se puede reportar y nos manda ahí su mensajito de audio. Te escuchamos en el WhatsApp de la radio que te mueve. Por ahora, más de la música y llega esto que se llama Head of Desire, Jonas Blue, Malib, suena en beat, dale arriba.

repórtese, te escuchamos en el más 569-566-22-396, en vivo y en directo, en este día viernes con todo. Nos quedamos con más de la música y el sonido de Katais.

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1: De donde sea que estén escuchando la radio a esta hora, repórtese usted también. Mándenos un mensajito de audio en este día viernes. Rico día viernes. Dando la bienvenida al fin de semana, cabros. Tremendo, chiquillos, tremendo, tremendo. A ver, vamos con más de la conexión. Te escuchamos en el WhatsApp VIP. Vamos.
2: Oli, oli, ¿cómo estás, Marquito?
1: Hola.
2: Oye, quiero saludar a mi hermana.
1: ¿Ya?
2: Y queremos escuchar Delito de Chencho Corleone y Wisin. Y la VIP te mueve todo el rato. Hoy día es viernes. La bonita ya lo sabe.
1: Y la... Eso, muy bien, bonita. Muy bien, vamos a buscar tu canción ya. Te mando un gran abrazo y un gran saludo para todos los amigos y amigas de Santa María City. Que no sé... Que nos escuchen, que se motiven junto a la radio, que te mueve. ¿Qué más? ¿Qué más? ¿Qué más? ¿Qué más? Se suma. Muy bien, bonita. Muchas gracias. ¿Qué más? Solo mensaje de audio. Reportes ahora ya.
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1: Maluyi junto a Inés. Chiqui, chiqui, suena.

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1: La música de Blackpink, Jump, suena en Beat FM, la radio que te mueve. 11:52. ¡Sube!
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1: Ya muchachos, 11 de la mañana con 54 minutos. Escuchaba la música de Lauta y amigo de artistas, Puñaladas, en Beat FM, la radio que te mueve. Qué buena canción, chiquillos. Muy bien. Grande saludo para nuestros amigos del Valle de Aconcagua que nos escuchan a través de la 98.7.
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1: Pero también para todos los que nos escuchan también a través de nuestra señal online en Chile y el mundo. También todos los que se conectan a través de la aplicación. Todos invitadísimos para que se reporten. Nos manden ahí su mensajito en el WhatsApp Beat. Más de la música y nos quedamos ahora con el clásico de Daddy Yankee, Llamado de Emergencia. Suena en Beat FM 11.55. Sigues en el Beat Machine.

0: ya son las 12 del día con 2 minutos. 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

0: 12 del día con 26 minutos en Beat FM, la radio que te mueve. Escuchabas primero el Hathaway Megamix, que lo estaban pidiendo hace un ratito, y también Bad Bunny con Bomba y Serio, ojitos lindos, en Beat FM, la radio que te mueve. Vamos de inmediato con la conexión, te queremos escuchar en el WhatsApp Beat. Vamos.
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0: gran abrazo, compita. Grandes saludos para ti. Muchas gracias por la conexión a través de nuestro mensaje de audio. Repórtese, repórtese. Más 569-566-22-396. Ahí está nuestro WhatsApp Beat para que disfrutemos de este día viernes. Viernes con todo, viernes si tu cuerpo lo sabe. Y la garganta también. Hoy día, bueno, como ya lo decíamos, tempranito, es el Día Nacional del Pisco. A ver, un poquito de historia, un poquito de contexto. Mira, si usted coloca... Ya, mira, aquí sale la información para que cachemos, ¿no? Porque no es solamente celebrar por celebrar, nomás, no, vamos tomando la pico. No. El Día Nacional del Pisco en Chile se celebra el 15 de mayo cada año y esta fecha conmemora la firma del decreto número 36 del 2009, que recuerda la creación de la denominación de origen del pisco. El 15 de mayo de 1931, cacha. Una de las más antiguas de América Latina, consolidando su identidad cultural y productiva en las regiones de Atacama y Coquimbo. Mira, ¿viste? Así que ahí está un poquito de contexto y de por qué se celebra, de cuándo se celebra. Y por supuesto es una de las producciones nacionales más exquisitas y también de mayor exportación. Ahora, siempre también se dice, cierto que está ahí con claro, la disputa con nuestros hermanos peruanos. ¿El pisco es chileno o es peruano? ¡Ah! Chileno, por si es. Por supuesto, hoy día se celebra con todo. Oye, bueno, aparte de todo eso, piscolita. ¿Qué otra preparación hay con pisco? El pisco sour, ¿cierto? Pisco sour. Y de ahí hay otras ya variedades, ¿cierto? El tradicional, ¿cierto? Y después viene, claro, después vienen distintos grados, doble destilado, ¿cierto? También, sí, doble destilado, distintos grados también. Y algunos sabores. Yo la verdad que sí, por ejemplo, debo reconocer que me gusta bastante el Nobel. Que es como, claro, es más maderadito, ¿cierto? Nobel. Es bueno el Nobel. Ahora, bueno, hablando de pisco y todo eso, hay gente que toma con negro o blanca, también es súper válido. Súper válido. Ahora, una piscola con blanca no se puede llamar piscola. O sea, obviamente no se puede llamar piscola. Claro. Si te gusta con blanca, ¿cierto? Combinado, ¿no? Combinado. Ahora, la pregunta de esta encuesta express, hablando del pisco. Esta es una pregunta muy fácil, muy sencilla de responder. Si usted toma piscolita o pisco, digamos hoy día justamente celebrando el Día del Pisco, la pregunta es fácil. Con un par que nos responda y estamos así. Pregunta: ¿cuál es la proporción? Ya, pero no sé. ¿Cuál es la proporción ideal de la piscola? Es decir, primero el pisco, ya primero el porcentaje del pisco, luego después de la bebida, ya de la bebida. ¿Cuál es su proporción? 30-70. 70-30. 50-50. Mitimotas. A la mitad del vaso, ¿eh? Que cubra los hielos, ¿eh? Que cubra los hielos. ¿Cuál es su proporción ideal? 20-80. ¡Ah! 20-80. Paquetilla no al. Paquetilla no. Siguiente allá. Vamos con el mensaje de audio. Repórtese en el WhatsApp. A ver.
1: Estoy coleccionando stickers. Mira, pasé a la Preludio, pasé ya, a la Cristal, pasé hasta el Reconchef de Cabo tengo. Pero dime de cuál no tengo. Oye. Marquito. Acepta los stickers.
0: ¿Sabes lo que podríamos hacer? Algún. Bueno, aquí, no, así no propongo ni una lesera también. ¿Sí? No propongo nada mejor. Ya, a ver, vamos con el siguiente. Mensaje de audio. Dice acá.
2: 90-10,
0: mira, 90-10. 90 de pisco. Una

0: un saborcito nomás de bebida. Un saborcito nomás. O para que. ¿Eh? Para que coloree nomás. Para que coloree. ¿Cuál es la proporción ideal? ¿Cuál es su proporción ideal? Hoy, en el día del pisco. Pisco. Día Nacional del Pisco. A ver, ¿qué dice acá?
1: La proporción ideal serían 60 ml de pisco. ¿Ya? Y el resto completarlo con bebida. ¿Ah?
0: El resto, ya. Aquí yo le tengo otra, una contra pregunta. Depende del vaso. Usted me dice 60 ml de, ¿cierto? 60 ml. Ya. Hablamos una caña promedio, ¿cierto? Pero depende del vaso también. Puede que 60 ml sea muy poco. Sí, porque si el vaso es aguatonado, es cototo, ¿cierto? Ya, sí. Siguiente mensaje de audio. A ver, por acá tenemos
2: 70-30, rey. 70-30. Aparte, considerando los dos hielos, 70-30 es una agrupación, pero elegante.
0: Elegante, fina. 70-30. Sí, yo creo que 70-30 es. A ver, 70. Sí. Bueno, considerando los hielos, aquí dice mi amigo, ¿cierto? Considerando los hielos. 70-30. ¿Cuál es la proporción ideal para esa rica piscola hoy día en el Día Nacional del Pisco? Bueno, por acá nos escriben y dice mitad de pisco y el resto de Coca-Cola. Perfecto. Mitimota. 50-50. Ahí está. Esa es la proporción por acá. ¿Qué más dicen acá? A ver, siguiente. Mensaje de audio, chiquillos. Mensaje de audio.
2: 40-60. 40-60. Y dos hielos.
0: Y dos hielitos.
2: 40-60 y dos hielos es como la... Lo indicado.
0: Mira, ahí está la dosis. ¿Cuál es la dosis? Mira, aquí hay mucho, hay distintas opiniones. 50-50, hasta 90-10 llegó uno. Solito, con hielo, ¿no?
3: La proporción perfecta tiene que cubrir dos cubos de hielo.
0: Ahí está. Mira, también aquí. Ojo, este es una también. Uno también a veces lo mide así. Que cubra dos cubos de hielo. Está pero perfecto. Que cubra dos cubitos de hielo. Perfecto. ¿Eh? ¿Cómo hielo frappé? No. Eso es para otra cosa. A ver, siguiente. A ver, para acá.
4: Puta, Marquito, yo para empezar.
0: ¿Ya?
4: Puta, al vasito le planto sus tres hielitos.
0: Tres hielitos, ya.
4: Y para empezar, no vamos. Un 40% de pisco y un 60% de vida.
0: Mira, 40.
4: Ya, al tercer combinado ya subo ahí a 50. A un 60, 70% de pisco y un resto en bebida, ¿no?
0: Ay, ay, ay.
4: Ya, viste, ya termino echándole las gotas de bebida, ¿no?
0: En las gotas, agua. En todo caso, si una parte sabe. Hoy está bien, muy bien. Hoy día es el día del pisco, día nacional del pisco, chiquillos. Y la pregunta es muy sencilla, para que usted también participe de la dinámica. Bueno, si usted toma piscolito, si toma pisco, ¿cuál es la proporción ideal? Aquí han llegado ya diversas proporciones, de las más diversas, pero al final va en el gusto. Pero lo suyo, ¿cuál es lo ideal? 50-50, 50 de pico, 50 de bebida, 30-70-30... 80-20, ¿cuál es la proporción ideal ahí para que disfrute de una rica piscolita?
5: Bueno, Marquito.
0: Buena, papá.
5: Oiga, ¿sabe qué? Va a depender primero del pisco.
0: Ah, mira.
5: ¿De qué tipo de pisco? Si es bueno, más o menos, o mira, del malo. Porque si es del malo, tiene que ser como 30, 70, no. Si es del mejorcito, 50-50.
0: Ah, mira.
5: ¿O no?
0: Oye, yo una vez también probé. Yo no. Probé. Horcón quemado. Que creo que ha sido lo más. Pipiris Nike. Que... No sé, yo no. Yo. Mi trocito no. Mi trocito y. Mi trocito normal y. ¿Qué más? Ah, y Nobel. ¿Qué es lo otro? En pisco. Y una vez probé horcón quemado también. Ah, y había otro bueno. No me acuerdo cuál era el... ¿Ah? Gobernador también era bueno. Sí, gobernador. Ah, y el horcón quemado también tiene como unos grados también. Tiene 1, 2 y 3, una cosa así. No me acuerdo cuál era, pero igual era bueno. Pero eso ha sido como lo más pipiris nice que... que bro en pisco. Y gobernador, bueno, era bueno gobernador. Ya, a ver, por acá dice, atención los piscoleros, a ver.
6: Perrito, 60% pisco, 10% hielo y 30% bebida, perrito.
0: Mira. Aquí me voy a pegar una... Me voy a pegar una caída de carnet. Aquí me voy a pegar... De chico que soñé hacer esto en radio. De chico. Hoy voy a cumplir un sueño. Atención, escucha bien. A ver si me acuerdo también. Ya, atención. Atención. Usted, bueno, el que cacha, cacha nomás. Pero yo en este instante voy a cumplir un sueño. Siempre lo quise hacer en radio. Ahora que tengo la oportunidad lo voy a hacer. Lo voy a hacer. Escucha bien. Deja acordarme del texto, digamos. Deja acordarme. Decía así. Alma, déjame tomar una piscola. Ya. Dice así. Si son dos y están solas, búsquense pareja, porque de a cuatro se pasa mejor. Pisco Valle del Limarí, la medida justa para cuatro. ¡Ah! ¡Ah! Siempre soñé hacer eso. Siempre soñé hacer eso en radio. Eso. Eso salía en los bailables de la radio donde trabaja mi compadre. Cuando yo lo grababa en cassette. Ya. Más de alguno, se acuerda. Sí, uy, que han llegado mensajes de audio. Ya. Continuamos, chiquillos, con los audios.
7: Yo creo que la proporción ideal sería un 40% pisco y un 60% de vía. Ahí queda tiquitaca.
0: Elegante. Así queda elegante. Más los hielitos, así con los hielitos, queda pero rico para disfrutar. Muy bien. A ver, siguiente.
8: 50-30. Esa es la medida.
0: 50-30. Bueno, considerando a lo mejor el 50-30. Ya, pues considerando 20% hielo, me imagino, ¿no? No, me gusta así, que no quede tan lleno. Ya, sí. Siguiente. A ver, por acá.
9: Hola.
0: Hola.
9: Tiene que ser 50-50, sí, y con un pisco que no se ha añejado en nada.
0: En nada.
9: Para que no pierda el sabor.
0: Ah, mira, que es un tico. Perfecto. Día Nacional del Pisco. Siguiente.
10: Si no, compadre, si queréis ser más curado, a los chicopetes. 95% pisco, 5% bebida. Y así, te cuidáis de la diabetes.
0: Eso es. Muy bien, vamos con el siguiente. Hola, bueno. Aquí nos escriben, dice: hola, buenos días. O buenas tardes ya. La proporción ideal del pisco es 30% pisco, 70% bebida con dos hielos. Mira, aquí nos mandan, nos escriben acá. De caballero. ¡Ay, ay, ay! A ver, ¿qué dice? Aquí nos mandan una foto. Eso es para tomar cerveza.
11: Yo creo que 36.25 de pisco y 63.75 de bebida blanca.
0: Bebida blanca, muy bien. Y nos mandan el vasito ahí. Tonto vaso. A ver.
11: ¡Oh, Marquito! Y ahora que hablaste del horcón quemado, me acordé de un jefe que tuve en una obra por allá.
0: Ya,
11: Por el psiquiátrico. ¡Ah, se me salió! El hombre se piteaba un litro con quemado todos los días, el viejo. Llegaba todo crudo al otro día de la pega.
0: Ay,
11: ay, pobre hígado.
0: Ay. Ya, siguiente, vamos con más. Solo mensaje de audio, a ver por acá.
4: Corcón quemado te pega al otro día a patada en la cabeza todo el día, así que...
0: Oh,
4: ay, el viejo bravo ese para dar caña. A puro Nobel, ¿no? Mira,
0: Nobel,
4: pero
0: sí,
4: el tradicional, ¿cierto? Porque han salido una cantidad de Nobel ahora.
0: Sí, pues han salido varios.
4: Malísimo. O el barrica tostada también de Nobel. Fíjate que bueno. Y es un pisco más rico ya los Bauerreta. Otro pisco rico eso.
0: Mira.
4: ¿Tú tomaste los solos, sí?
0: Eso es. A ver, dice, hay un pisco muy rico llamado Borreta, ¿no? Borrueta. Riquísimo de bañar, muy bueno, recomendado al 100%, nos mandan por acá. Dice acá, nos mandan la foto, dice... Ah, mira. Así es la proporción para niñas, principiante y experta. Nos mandan un vaso ahí que está, pero está... Está como impreso, ¿cierto? Con la proporción para principiantes, niñas y experto ya. Siguiente, a ver por acá.
12: Marquito, pero yo te lo he visto tomando 70 de pisco y 30 de bebida. De repente yo le veo unos vasos, pero oye, transparente, transparente.
0: Es que cuando es con blanca, pues, amigo mío, es cuando es con la todo, de repente. A ver, amigazo mío, siguiente mensaje.
13: Para tomar toda la noche, 3 litros de bebida, 1 litro de pisco.
0: ¡Hierra!
13: A la botella de Chimbombo, ¿no?
0: Ah, mira, mezcladito, de una nomás, de una. Está bien esa técnica. Sí, se aplica, aplica. Listo, todo nomás. Siguiente mensaje de audio, muchachos. Vamos con más por acá. Siguiente.
14: Hola, Marquito.
0: Hola, hola.
14: 80-20, ahí a lo macho nomás.
0: A lo mero macho, 80-20, muy bien. Siguiente mensaje de audio.
15: La pregunta también, la siguiente.
0: A ver.
15: A los auditores, ¿le colocan limón al pisco cuando se lo sirven? ¿O con solo bebida?
0: Sí, pues hay gente que le coloca ahí su rodajita de limón también, que le da también su toque. Si le da su toque de saborcito. ¿Ah? Muy bien, siguiente mensaje de audio, a ver por acá.
16: Oye, y cuando iba ahí al Almendral, ahí a donde se baila,
0: ¿ya?
16: Y pedía ahí una piscola y tenía que pedir como 2 vasos más porque el pisco que dan era medio cuartón.
0: para el resfriado, digo.
6: 90% bebida, 10% limarín.
17: Tengo una conocida que es 60 de pisquito y 40 de bebida sin hielo.
0: Mira, sin hielo. Ay, ay, ay. Siguiente, muchachos. A ver por acá.
18: La medida exacta es que te sirven la piscola, levantas el vaso, pones un reloj al otro lado. Si se ve la hora, está perfecto. Si no se ve, es de niña.
0: Siguiente mensaje de audio, vamos.
19: Concuerdo con el amigo que dijo que con la cantidad de pisco que te dan ahí en el Almendral lo alcanzaba para responder.
0: Muy bien. A ver, ¿qué más? Solo mensaje de audio, muchachos. Hoy día celebrando el Día Nacional del Pisco. Oye, tenemos un mensaje. Antes de irnos a la pausa, tenemos un mensaje. Espérame, déjame buscar por acá. Aquí está, ya. Antes de la pausa, tenemos acá un aviso, a ver.
20: Hola, amigo Marco.
0: ¿Cómo estás? Un abrazo
20: grande, saludos desde Los Andes. Oye, quiero pasar un avisito. Mira, mañana tenemos una exposición en la Casa de la Cultura o Centro Cultural de Los Andes, que es una exposición de autos de colección. Va a haber maquetismo, ferromodelismo, aeromodelismo y, por supuesto, los clásicos Hot Wheels, Matchbox y todos esos autitos de colección.
0: Mira,
20: que a muchos nos hicieron vibrar y nos hicieron jugar cuando éramos niños. Así que mañana desde las 10 de la mañana en la Casa de la Cultura, ¿ya?, en Los Andes, la entrada es liberada y vamos a estar hasta las 6 de la tarde ahí con la exposición. Van a haber demostraciones, va a haber también demostraciones del ferromodelismo, del aeromodelismo, va a haber un simulador para pilotos de avión, así que va a estar bien entretenido eso, así que todo invitado mañana a la Casa de la Cultura desde las 10 de la mañana hasta las 6 de la tarde.
0: Bueno,
20: un abrazo grande, los esperamos.
0: Abrazo, compita, qué buen panorama para que vayan ahí, disfruten entonces ahí en la Casa de la Cultura. La exposición desde las 10 de la mañana y hasta las 6 de la tarde. Bacán, qué buen dato. Ya, chiquillos, ahora sí, vamos a la pausa, nos separamos por un instante breve, cortito, y luego estamos con mucho más acá en la radio que te mueve. No le cambies al dial.

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Cacha que ayer vi un video. Ayer vi un video y bueno, durante ayer y. Espera. Ay, que se me perdió. Ayer vi un video muy re bueno, no sé si ustedes lo vieron, pero de verdad que es cuático el video. Y bueno, esto pasa porque al final uno siempre comete errores, se puede equivocar, ¿cierto? Pero aquí hubo una equivocación brígida. Y fue chistoso igual a la vez. Atención. Usted se debe preguntar, bueno, ¿de qué está hablando este tipo? ¿Ah? Este gallo. Bueno, la cosa es que hubo en un programa de televisión, ¿cierto? Dedicado a hablar de fenómenos ufológicos, de ovnis, básicamente, ¿cierto? Entonces, iban a tener un contacto con un experto en estudio de ovnis, ¿ya? ¿Qué es la ufología? ¿Cierto? Ufología. Un ufólogo es un experto en cosas de este tipo, de ovnis, ¿cierto? De extraterrestres, etcétera, etcétera, etcétera, etcétera. ¿Ya? Se dedica a estudiar eso. Es el ufólogo. Entonces, bueno, en el programa de televisión estaba todo el panel ahí ya dispuesto para conversar, ¿cierto? De ufología, de ovnis, de vida extraterrestre, etcétera, etcétera, ¿cierto? Entonces esto, bueno, ocurrió en el programa Ike del canal Vorterix. Y tras empezar a hablar sobre los archivos de Estados Unidos de ovnis, para lo cual inician el contacto con el supuesto ufólogo, claro, ufólogo, Mariano Cohen. Tras el comienzo del contacto, el conductor del programa, Guille, le pregunta, ¿dónde se estudia tanto para saber de aliens? Esa fue la primera pregunta en contacto con el experto, el ufólogo. A lo cual el supuesto ufólogo le contesta, Yo soy urólogo, no ufólogo. ¡Urólogo! ¡Urólogo para hablar de aliens y de ovnis! Dios mío, ahí el productor tiene estado, ¿no? Contactemos a este caballero, que este es un urólogo que debe saber mucho de ovnis. Dios mío, el video fue realmente bueno. Si tienen la oportunidad de verlo, muy bueno, porque cuando dice eso, hay una especie de silencio súper incómodo, donde en buen chileno, yo me imagino que los conductores tienen que haber dicho, me estáis weando, me estáis weando. ¿Cómo no es ufólogo, es urólogo? ¿Cómo pasó esto? Y se quedaron todos callados, así como que sí. Entonces, bueno, el urólogo dice, bueno, yo soy urólogo, no ufólogo. Es parecido, pero no es lo mismo, contestó el profesional, generando un silencio en el estudio. Tras realizar algunas preguntas, terminaron en contacto agradeciendo la simpatía de Cohen, quien respondió varias preguntas sobre problemas. Problemas en el sistema reproductor masculino. Claro, sí, era su área. Era experto en otras cosas, no en ufología, el señor urólogo. ¿Ah? Dios mío, es muy bueno ese video. Pero son cosas que pasan. Cosas que pasan, errores de. ¿Ah? Bueno, igual se puede tirar la talla, pero pasan cosas. Así que eso, pues, chiquillos, con los ovnis. ¿Ah? Y las piscolas. ¿Cómo están las piscolas? Ya, dale con la. Oye, estamos pasados en el tiempo, cabros. 3:07, momento para hacer una pausa. Y luego estamos con mucho más. La conexión, como usted ya lo sabe, es a través de nuestro más 569-566-22396. Ese es el WhatsApp de la radio que te mueve. Nos pueden ahí mandar su mensajito y conectarse con nosotros a través del WhatsApp Beat.

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0: pausa, muchachos, a esta hora. 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Pausa y luego estaremos con el último bloque lleno de la música que te mueve en este día viernes con todo.
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al ritmo de Corona y este remix, Lima Row Club Mix, I Don't Wanna Be a Star. Con esto nos vamos, chiquillos. Se viene JP, se viene Fabián Castro, DJ Vampiro, DJ Centro. Tremenda programación durante todo el día, 24/7 en la radio que te mueve. Que tengan bonito fin de semana, chiquillos. Chao, chao.

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3: 12 de la tarde, 11 minutos en vivo y en directo. Iniciamos este Tírate un beat de día viernes, viernes 15 de mayo.
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3: acompañándote con buena música a esta hora de la tarde. Si estás en colación, si estás rumbo al trabajo, rumbo a tu casita ya a descansar, acompáñate de buena música, música de la radio que te mueve. ¡Sube!
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1: 2 de la tarde, 24 minutos, en vivo y en directo. En este sur.

0: tapé, tírate una de Tony Fugo, tapé, una cumbia ranchera ahí para que empecemos con la cantinita como día viernes. Buena, buena, JP, gracias, María.
1: Buena, buena, buena.

0: 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Me entusiasmé. Una más, ya la última.
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2: Toda la semana resfriado y el milagro de la vida se me está quitando el resfriado en este momento. Me está dando una C.
0: Una C peligrosa. Además, hoy es el día del pisco. ¡Buena! ¡Qué mejor! Que tomarse una buena piscolita el día de hoy. Está el día, está pero re bueno.
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1: Hacemos un corte, ya volvemos. Cualquier set en mi corazón. Vamos ahí, ya estamos de vuelta.
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0: Fire, salí. Vamos a tener a MC Dues la próxima semana en los estudios de la radio, así que ahí nos va a estar comentando todas las novedades que tiene MC Dues, el hombre del jingle musical. Así que eso, chiquillos, llegó el día viernes, llegó al fin. ¿Cómo les baila, chiquillo, el día viernes? ¿Hay motivación o no hay motivación? La motivación de hoy es que se celebra el Día de la Piscola. Aunque celebrando el Día de la Piscola o no, igual toman piscolas y para qué van a hacer cosas. Pero es un motivo igual rico, así como para tener una excusa para salir y decir, ya, y juntémonos a unas piscolitas, ¿por qué no? Si ya tú sabes, papi. ¿Sí o no? ¿Hay alguno que le gusta el piscolón? ¿Es verdad? Las cosas que inventan ahora, ¿eh? El otro día me dice, quiero una piscolita y algo. Y después llegaron en un vaso más grande, tenía más piscos. Y dijeron, no, este es un piscolón, mira. Es lo mismo, pero en mayor cantidad. Igual es rico. Chiquillos, chiquillas, les cuento una talla relacionada al pisco. Una talla que me pasó. La verdad es que no una talla, sino algo que cuando estaba en mi época universitaria, que estaba viviendo en Viña del Mar. Un día la voy a tratar de resumir porque a veces me explayo mucho. Un día me invitaron a carretear. Un amigo tenía una polola, y esa polola tenía un amigo que estaba de cumpleaños, y me invitaron al cumpleaños. Oye, creí que vamos a ir a carretear un cumpleaños, y yo estaba solo en ese día, justo ese día estaba solo. Ya les dije, yo me sumo al cumpleaños. Yo no tenía idea que era el cumpleañero o la cumpleañera, no tenía ni idea de dónde era. Me sumé nomás de puro patuo nomás. Ya les dije, yo no tengo nada que hacer hoy, estoy solo, motivado, vamos al cumpleaños. Ya. Entonces yo estaba acostumbrado a los carretes así, universitarios, la chela, la piscola, pisco mistral, así, piola nomás, pues viejo, ¿ah? Esa era mi carrete, ¿no? las lucas bien justas, andando en la micro, tío, me iba por 200. Sí, alcanzaba para poco, las lucas eran pocas, pues así que... Ya, la cosa es que me invitaron al cumpleaños y dije yo, y me arreglé, me enchulé. Ah, me bañé. Y ya, ¿para dónde vamos? ¿Para dónde el cumpleaños? El cumpleaños en Reñaca. ¡Ah! En Reñaca, dije, ¿qué voy a ir a meterme yo ahí a Reñaca? Sí, es que el cumpleaños de una amiga en Reñaca. Era la amiga de la polola de mi amigo, para que cachen la onda. O sea, más paracaída no puede haber sido. Ya le dije yo, chuta, dije yo, ¿quién viene a meter a yo Reñaca? Puros cuicos, no hay que. Debe ser más fome el cumpleaños, dije yo. Vamos nomás, JP. Vamos al cumpleaños, ya dije yo, ya tapaño igual. Mi amigo no quería ir solo, porque como no cachaba mucha gente tampoco, no quería ir solo, ya tapaño igual. En una de esas salta la liebre, ya. La cosa es que nos fuimos a Reñaca al cumpleaños. Yeah, nos fuimos. Claro, nos fuimos en la micro, pues, weón. Sí, pues sí. Estudiante, pues. Mientras todos allá llegan en su propio auto al cumpleaños, en un departamento a la orilla del mar, ahí en la orilla de la calle en Reñaca, el mejor sector de Reñaca. Mientras todos llegaban en su auto, nosotros llegamos en micro. Y de colado en la micro. Nos bajamos de la micro y dije yo, ya hay que pasar a comprar algo, porque no vamos a llegar con las manos peladas. Obviamente no, uno en carrete universitario, así cada uno lleva su promo, su copete, lo que va a tomar. Pasemos la boti, hicimos la vaquita, compremos una botella de pisco y compramos la tradicional, la que todos compran, la que se vende más en el mercado, que es la botella de pisco Mistral azul. La promo con la Coca-Cola de medio litro. La promo era con la bebida de litro y medio más la bolsa de hielo. Esa es la típica que hasta el día de hoy es la que más se vende. ¿Sí o no? Sí. No me digan que no porque yo lo sé. Compramos la botella de pisco Mistral. Me acuerdo perfectamente la talla. Entramos, el departamento era de lujo. El tema es que no era cumpleañero, sino que era cumpleañera. Puros cuicos. Cuicos, pero cuicos. Yo le dije a mi amigo, oye, Diego, ¿a dónde me trajiste? ¿Qué voy a hacer aquí si yo no entono? Dije yo, las cuicas ni pescan. Puras pelolay. No, dije yo me iba a devolver. Pero como era medio igual peligroso andar de noche solo, dije no, ya me quedo, ya me quedo. Cuento corto, entraba al departamento, cada uno ya a su promo, ¿cierto? Y ahí se dejaba encima la mesa y ¿saben qué? Me di cuenta de que los cuicos son enteros apretados. ¿Y? ¿Saben qué? Les voy a decir la verdad. En la mesa, se los prometo, esto es 100% real, se los prometo. Y yo, lo que prometo, lo cumplo. No, cabrón, hablando en serio, se los prometo. Entramos, vamos a dejar la promo, la bolsa, encima de la mesa. Y encima de la mesa habían puros pisco Capel. Se los prometo, los cuicos compraban puro pisco Capel. Y todos sabemos que el pisco Capel es más barato y es más malo. Antiguamente no, porque antiguamente el pisco Capel era excelente. Y de hecho en otros países, en Europa, el pisco Capel es bueno, pero aquí en Chile no, no sé, no sabemos por qué, pero es malo el pisco Capel. El pisco Capel, para lo único que sirve es para hacer pisco sour, ¿no? La cosa es que la botella de Mistral que llevábamos nosotros era lo mejor que había en el cumpleaños. Porque las demás botellas habían Edistoff, los vodka, ahí no va. Ni Solisnaya había Eristo. Habían pisco Capel, se los prometo. En el mejor sector de Reñaca, en un departamento lujoso, con puras chiquillas rubias, puros chiquillos rubios, puro pisco Mistral. Perdón, puro pisco Capel. La única botella Mistral era la que había llevado yo. Me di cuenta que los cuicos son enteros apretados. La cosa es que ya empezamos a celebrar, piscolas para allá, piscolas para acá. Me empecé a entusiasmar, a agarrar confianza. Unos perreitos por allá, perreitos por acá. Llegó el momento de cantarle el cumpleaños feliz a la cumpleañera. Pelolais al máximo, en su máxima expresión. Adivinen quién llevaba la torta a la cumpleañera. Porque ninguno más atinó a llevar la torta a la cumpleañera. Ni la amiga ni los amigos. Yo llevaba la torta en mis brazos. Y yo le canté el cumpleaños feliz a la cumpleañera y ni la conocía, bro. Y yo le llevaba la torta.
1: Latín y la excelencia.
0: Me acuerdo tanto de esa talla. Al final terminé de amigui con la cumpleañera.
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0: Hoy se celebra el día del pisco Mistral. No del pisco Mistral, no de cualquiera. Capel, Mistral, Alto del Carmen. Del que sea. ¿Te ha pasado alguna talla con el pisco, no? Con el pisco en la pena. Con el Pisco Casino. Oh, ¿se acuerdan de eso, no?
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0: Recuerdo cuando hace un tiempo no muy lejano llegaba un joven DJ a tomarse unas piscolas a la Mama Pizza cuando tenía dolores del corazón. Oh, yo también me acuerdo de él. También me acuerdo que el que era administrado ahí también tenía penas del corazón.
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0: Qué buenas conversaciones. ¡Qué tiempos aquellos, René! ¿Eh? ¡Qué tiempos aquellos! ¡Ay, Dios mío santo! ¿Quién me manda a tener hijos? Amigos y amigas, a esta hora de la tarde nos acompañan las mejores piscolas. No, mentira. 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

0: Francisco.
1: Hola, hola, JB. Cuenta la historia completa, pues. ¿Qué? ¿Colgado?
2: Pero sí, esa era la historia, bo. Que al final terminé bailando con la cumpleañera. Había puro pisco capel, loco, impresionante. Malo el pisco. Después esa historia tiene una segunda parte en el McDonald's de Viña. En el McDonald's de Viña, sí. Amigo. Amigo y amiga, llegó el día viernes. Recuerden que hoy tenemos Pitbull, la explosión del ritmo. Hoy viernes y mañana sábado, así que la previa al carrete y los carretes en casa se hacen junto a la radio que te mueve. Si tienes que trabajar hoy viernes y sábado, ahí lo puedes hacer en compañía de la radio 98.7 y por supuesto a través de nuestra señal online a bitfm.cl.
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0: Oye, mañana se viene un partido re importante para San Felipe. Podríamos ser la previa, ¿no? Un gritito para apoyar a la Unión Única. Ahora hay que apoyar en las malas. ¿Ah? Hay que estar ahí apoyando siempre. Un gritito. ¡Uni, uni!
1: ¡Uni, uni!
2: ¡Unión!
1: ¡Uni,
2: uni!
1: ¡Unión
2: San Felipe!
0: Mañana a las 15 horas juega Unión San Felipe en un partido importantísimo. Frente a Rangers. Rangers viene pero malísimo. Pero si gana Rangers, se acerca a San Felipe, entonces es importante mantener y alargar la distancia contra de Rangers, que es el equipo que sigue. Está el último. Así que es importante que San Felipe mañana gane sí o sí. Así que cabros, pónganle bueno, pónganle corazón, pónganle garra. A mojar la camiseta por el Unión, ¿vale?
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2: Amigos y amigas, llega el momento de despedir el programa. Ya se viene Fayán Castro con A Todo Beat. Luego Vampiro con el mix. Y luego el beat, va la explosión del ritmo. Así que chiquillos, la programación sigue bien prendida. 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

¿Qué tal? ¿Cómo están? Hola, hola, hola, hola. Bienvenidos a la Todo Beat, señoras y señores. Beat adictos todos. Tomamos el mando de la nave, por supuesto, en este viernes. Con todo, iniciamos el a Todo Beat. Viernes, viernes, viernes, viernes, viernes, viernes. 15 de mayo, perrito. Acá estamos, el fin de semana llegó y por supuesto tú te motivas con el 98.7 para todo el Valle de la Aconcagua. Por supuesto, saludamos a toda la people, a todos ustedes. Y los invitamos a que sean parte de este programazo, ¿ah? ¡Claro que sí! Aquí estaremos apañándote con buena música, datos, informaciones y todo lo que más te gusta, ¿eh? Speed FM, la radio que te mueve. ¡Comenzamos el A Todo Beat!

0: Cali. Cebollín, ahí estaba. ¿Dónde están las Carlas?
1: Bueno.
0: Sí, bueno, Mr. Cali. Ahí está. Anteriormente Bad Bunny. Voy a llevarte para PR. El WhatsApp habilitado en este momento.
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0: Obviamente lo que nos convoca el día de hoy es el día del pisco. ¿Ah? ¿A usted le gusta el pisco? ¿Ah? Día del pisco chileno, señoras y señores. Qué lindo, hermano. Qué mejor manera de terminar la semana, brother, ¿no? Sí. Cuéntanos cuál es tu preparación favorita. Yo sé, yo estoy claro de que la mayoría lo prefiere, digamos,
3: su piscolet, ¿no? A la piscolet.
0: Pero sí, pues hay gente que le gusta sin hielo, con harto hielo, con blanca, con negra, con... ¿O le gusta el pisco sour? No, está mal, está como para el día, ¿no? Para esta tarde está ideal por pisco sour. Bueno, coméntanos, ¿cuál es tu preparación favorita? Claro, ¿cómo te gusta el día del pisco? Bueno, ahí a través de nuestro WhatsApp te puedes manifestar, por supuesto, con tu mensaje de voz. Dale.
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0: Muy interesante, porque justamente hoy día en nuestro Instagram, claro, en las historias ahí tenemos aquello, ¿ah? Lo del Día Nacional del Pisco. Así que dale, manifiéstate. Te vas a anotar con alguna preparación con pisco hoy día. ¿Me quiere invitar? Yo, ningún problema. Sí. A las 6 termino el programa. Así como para por ser nomás. Ya estamos, ya. Ya, viejito.
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0: Por supuesto, te apañamos ahí en la peguita, lo que queda de trabajo. Hay mucha gente que va rumbo a la casa también. Algunos saliendo de la pega. En fin, a todos los apañamos en las 10 comunas del Valle de la Aconcagua. Transmitiendo en vivo y en directo. Desde el Cerro La Giganta, gracias a DJ Artolab, que está con el hachazo, porque ayer también celebró el Día del Pisco. Dicen que se lanzó Artolab, pero estamos sonando bien, ¿eh? Estamos impecables. Si usted se quiere reportar desde cualquier parte del Valle de Aconcagua, ningún problema, el WhatsApp habilitado. Y también saludamos a la distancia a toda la gente, a todos los que están escuchando a través de nuestra linda y sofisticada y hermosa aplicación y nuestra página web. Ah, claro, en la web, ahí está la señal online, y en nuestra aplicación, gracias y saludos gigantes para todos los vitadictos en cualquier parte del mundo. Ah, sí, estamos ready para pasarlo. Shancho. Vamos a ver quién se manifiesta por acá. Buenas tardes. Aló.
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5: Buena.
0: Pato Carlos.
5: ¿Cómo está el perrito? Por acá reportándose el Pato Carlos. Nuevamente en tu programa, hermano mío.
0: Mi perro Choco.
5: Haciéndome presente, mandando buena onda, buenas vibras.
0: Buena, brother.
5: Que tenga buena jornada, buen programa, mi perro.
0: Gracias, hermano.
5: Siempre motivado ahí, empezando el programa con cualquier power, pero usted sabe. Nos alegra la tarde. Y eso es lo mejor, ya que estamos puros que queremos irnos.
0: Esa.
5: Y necesitamos el segundo aliento que ahí usted lo impulsa. Así que quería ahí agregar algo, un pedido musical.
0: A ver.
5: Algo changaralga, algo de Quique Neira. Puede ser Yo Planto. Dale. O el que tenga, que sea bueno, prendido y motivado. Hable con ahí con Toballín y pídale ahí que ponga lo mejor de Quique Neira, papi. Le mando un abrazo gigante y como siempre se despide el Pato Carlos.
0: Bueno, Pato Carlos, que te vaya bien, hermanazo, mi perro Choco, que tenga un gran fin de semana y una linda tarde. 4:20.
1: Hermano, 4:20.
0: Sí, Cebollín, 4:20. 4:20. Ideal para escuchar algo de Quique Neira. Oye, hablando de Quique Neira, bueno, ya todos saben de que... Se arregló con iLox La B, iLox y toda la agrupación Gondwana. Y le habían preguntado a iLox y a Quique, le habían preguntado qué onda, si ellos creían de que Leo Rey tenga que volver con La Noche. Y el Quique dijo, no, en realidad cada situación es distinta, pero sería algo muy bonito para la gente, etc. Claramente a todos nos gusta, a los fanáticos de la música en general, nos gustaría ver a los artistas ahí de nuevo. Sin embargo, a Maya no le fue tan bien con La Oreja de Van Gogh. Yo no sé si a Maya nos va a estar escuchando en este momento, pero dicen, bueno, y según el registro que vi, que no estaba cantando muy bien. Parece que no volvió con todas las pilas Maya Montero, ¿eh? Pero sí, las vueltas, los retornos son bonitos. Es bacán que Kike haya vuelto a Gondwana. Falta que Leo Rey vuelva a la noche y que el Bayano vuelva a los Pericos. Y con eso me muero feliz. De todos modos, igual, ¿eh? Igual, los temazos de Kike Neira en solitario también son súper buenos. Hace como 2 años lo pude entrevistar acá mismo en el A Todo Beat, en el programazo. Una tremenda persona, hermano. Un tremendo artista nacional. Así que, bacán la solicitud, brother. Y mientras sigo rellenando, sigo buscando canciones de Kike Neira, aquí encontré algo. Hermanito. Ya que estamos con cebollina ahí, ya, brother, vamos a elegir algún temazo de aquellos. ¿Con qué más te sumas tú si no te has reportado? Dale, repórtate, comunícate.
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0: Aparte, día de la piscola, si en una de esas, en los programas anteriores no manifestaste tu gusto, tu preferencia con el pisco, bueno, dale nomás, ¿eh? Cuéntenos, ¿alguna marca que quiera recomendar? ¿Le echa limón o no le echa limón? Conversemos del tema. Porque de repente uno como que rehace hablar de esas cosas, pero es muy bueno hablar de las cosas que a uno le gustan, ¿eh? Así que sí, día del pisco, ¿eh? Interesante. Y amigos míos, ¿cuál tema de Kike Neira puede ser bueno, no? Ah, más allá, ¿o no? Con movimiento original aquí.

acuático, hermano.

0: ¿Dónde está el cebollín?
1: En el Maya.
0: ¿A dónde?
1: Maya, hermano. Estoy lejos.
0: Es muy bueno el reggae, hermano.
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está buena esa. Tremendo registro en vivo de los Pericos. Aquí está Eufy Llegar en la radio que te mueve.

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1: 4:29.
2: Buenísimo.
1: Uy, llegar los pericos. Mensaje de voz. ¿Quién anda por acá? Buenas tardes. Estamos en vivo. Hola.
3: Buena, perrito, perrito. Buena, perrito. Buena, master.
2: Buena, master.
3: Esta tarde y día yo pensé que iba a llover, Juan. Dije, oh, qué rico. Su bisco sour, me acordé, le dije a la vieja. Estamos para la noche, sus PR, su HR y su bisco sour. Y me dijo, oh, estamos nítidos.
1: Nítidos.
3: Bueno, de acuerdo a la pregunta tuya, yo tenía una amiga que le decía la piscola. Porque puta que
1: ya dale.
3: Y después el dolor de cabeza que le generaba. La VIP te mueve todo el rato, perrito, papá.
2: Ay, compadre, no, la que te.
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1: Así nomás. Aquí está la villa.

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0: Striker. Bueno, buena caída de carnera.
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0: Xavier.
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0: Por supuesto, completamente en vivo a las 4:45. Ustedes pueden reportarse ahí en este día del pisco chileno. El pisco nomás y chileno. Chileno es. No hay otro pisco. O sea, hay otro, pero. ¿Cuál es tu preparación favorita? Coméntanos. En una de esas sale un carrete, ¿o no? En una de esas sale algo, armemos algo, ¿no?
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0: Por supuesto, aplíquele nomás, el WhatsApp habilitado ahí. No, y no es chiste, está como un pisco sour, hermano. Más ratito. Muy bien. Me mira Mantufla y como que... Sí, hermano, sí hay que celebrarse, aparte que es viernes, pues, perrito. Perrito, papurri, papá. Si quieres saludar a alguien o pedir algún temazo, ningún problema, usted sabe. Aquí estamos, ¿eh? Con todo. Oye, bailamos un ratito. Vamos con el merengue. Elvis Crespo.
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música de King Africa, señoras y señores. Bien arriba en esta tarde de viernes. Vamos a bailar. El taqui taqui es lo que suena. 6 minutos para las 5 de la tarde.

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junte ahí de María Becerra con Jere Klein y Lucky Brown. ¿Qué ganas de comerte? Excelente, amigos míos. 5 de la tarde con 13 minutos. Recuerda que el WhatsApp está habilitado si te quieres reportar y ser parte de este A Todo Beat completamente en vivo, ¿eh? Que está Xavi Manuel Turizo

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1: Haciéndola a todo beat, exactamente a las 5 de la tarde y 20 minutos, señoras y señores, completamente en vivo. Por supuesto, acá en el 98.7 para todo el Valle de Aconcagua.
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1: Y obviamente nos puedes comentar ahí tu preparación con pisco favorita. Día del pisco. Sí, perrito. Ya me está dando un poco de sed. Su pisco sour, su piscolita, con blanca, con negra, ¿cómo te gusta a ti? Con hielo, sin hielo. Hay gente que le gusta sin hielo, hermanito. Hay de todo, ¿ah? Muchas preparaciones que pueden haber con pisco. Y lo celebramos acá en la radio que te mueve. ¡Obvio! Estamos con agüita, pero al terminar el programa, yo creo que amerita, ¿no? Sí, sí. Ahí nos puedes comentar, obviamente, y saludar a quien tú quieras. Vamos con Treble Clan. Bueno, Héctor. Gata Fiera, clasicón. En esta todo beat de viernes.

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1: Tremendo, amigos míos. 5 de la tarde con 24 minutos. Buenas tardes.
2: Buena, perrito. Hola, papá. Con respecto ahí al copetito del pisquito. No, piscolita, el clásico, perrito, es lo mejor. Fanático de las piscolas, lo único que hacen mal, me pongo violento. Y para empezar así, cuando ir a cenar o comer, un pisco sour típica, va a ser ahí hambrecilla. Muy bueno, son las dos preparaciones que me gustan y la más clásica, yo creo. Oye, perrito, ¿qué pasa si se saca un Damien Marley con Skriller? ¡Oh! Maravilloso. Seguimos poniéndole bueno y escuchando la beat.
1: Vale, perrito. ¿Qué pasa si se saca unas piscolas mejor? Ya, brother, ¿eh? Oiga, buena la... Para el almuerzo su pisco está bueno. Está bueno eso, ¿eh? Es que amerita. Sí, amigos míos, día del pisco. Hoy. Calmado, tengo por acá. Tenía por acá una información bien buena. Aguántenme un poquito. Estoy buscando aquí. Ya, voy con la efemérides. Voy con la información fidedigna, histórica, de por qué estamos viviendo este día. Pero antes, otro audio por acá. Hola.
3: Buena, compita Fabián. Oye, compito, una consulta.
1: Dígame.
3: No sé si me perdí de algo, pero resulta que yo normalmente escucho la radio a través de la app.
1: De la app.
3: Y ahora ocupo la app para escuchar la radio y no me funciona. No sé si soy yo o tienen problema con la app. ¿Me comenta, compita, por favor? Muchas gracias.
1: Ya, compita, le comento inmediatamente. Está Gata Fiera ahí de fondo, ya. Le voy a responder al tiro. Sé que está escuchando por la FM ahora. Déjame ver, Artolab. Si yo sabía que Artolab íbamos a tener un problema técnico. No podía pasar la semana invicto, hermano. Libre de errores. No, déjame ver aquí.

El problema es suyo, hermanito. Aquí está. Sí, ahí la tengo. Sí, compita, está funcionando la aplicación. Está sonando, pero parejito. Retiro lo dicho, Artolab. No hay problema contigo. Está sonando impeque. Sí, brother, a lo mejor tiene un problema ahí en el celular. Tengo entendido que la aplicación no es como otras aplicaciones que hay que actualizarla ni nada. Probablemente... No, ¿para qué voy a irme con los carriles y todo el tema así? ¿Para qué voy a andar chamullando? No tengo idea por qué no le funciona. A veces, no sé, hay aplicaciones que fallan y todo. Pero en este caso, me acabo de meter ahí a la aplicación y está sonando, hermanito. Qué raro, compa. Vamos a consultarle a nuestro departamento de informática a ver qué pasa, ¿eh? ¿Ya? ¿Ya, compita? Vamos con la efemérides. No, porque no con Rakim y Gangway, no. Quiero contarle a la gente el tema del día del pisco. Sí. Cacha que el año... Corría, mijito, el año 1931. Yo me acuerdo. Fue en el año 1931, el 15 de mayo, obvio, cuando el presidente Carlos Ibáñez del Campo emitió el decreto 181, el que le entrega la denominación de origen al pisco chileno. Y dice, así pasan a poder ser nombrado como pisco el aguardiente producido y envasado en unidades de consumo en las regiones 3 y 4 del país, elaborado por destilación de vino genuino potable. ¡Oh, que suena lindo, loco! ¡Qué poético, loco! Y claro, así, eso decía el decreto 181 de Carlos Ibáñez del Campo, ¿ah? ¿Eh? Claro, en el año 1931 ya éramos potencia con el pisco, hermanos. Todo pasando. Denominación de origen,

0: Y es algo que todos los años, cuando es día del pisco chileno, lo digo. Yo sé que los productores son impecables, tenemos muy buenos productores acá en el país, pero es importante, así como todo el mundo conoce y consume tantos licores de otras partes, tantos destilados de otros países, cabros, como el ron cubano, el ron de República Dominicana, el ron de Puerto Rico, el ron. Ya no quiero más con el ron. Así como el whisky, como el gin, como el vodka, como tantos destilados, es importante que el mundo también, en el mundo se popularice, se masifique el pisco. Y espero que así sea, ¿eh? Que todo el mundo tenga la... Yo sé que en otras partes del mundo venden pisco, pero un ojo en la cara, hermano. Bueno, todo lo que viene de lo que es la producción vitivinícola en general es caro y por eso nos va bien. Sí, pero es importante que pueda justamente entrar más y más utilidades, dividendos de las exportaciones del pisco, porque de verdad es muy bueno. Y si es chileno, bueno, ¿ah? Bueno, ahí está lo que les quería compartir. 1931, hermanito, ¿ah? Así que bueno, desde el año 2009 la fecha pasó a ser oficialmente el día del pisco, ¿ya? Desde el 2009. El decreto justamente en 1931 y desde el 2009 entonces... ya es oficialmente Día del Pisco Chileno. Parte ahí justamente de toda la cultura nacional. Así que salud, cabros, salud por eso. Eso sería, ¿eh? Me dicen que están revisando el tema de la aplicación, pero está funcionando impecable la aplicación. ¿Alguien más que esté escuchando por la aplicación? Para que también, o si alguien tiene algún otro problema, me puede comentar nomás. No le pongo el pecho a las balas aquí en el problema. Yo notifico, ¿eh? Pero al menos estamos chequeando acá y está funcionando impecable.
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2: El peruano, weón.
0: ¿A dónde que es peruano, weón? Mira eso, causa.
3: Buena, perrito.
0: Hola, perrito.
3: Se puede poner un temita de rap, porfa.
0: ¿De rap?
3: Pues en Tiro de Gracias y lo más sueño, porfa, compa. Eso me viste por todo el rato, perrito.
0: Ningún problema, perrito. Para el viaje, que le vaya bien, ¿ah?
4: El medio viaje.
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0: 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Ya, niños, gracias a todos por la sintonía, que estén muy bien. Oye, que tengan un gran fin de semana, por supuesto. A no despegarse de la radio que te mueve. Se viene DJ Vampiro y más adelante Big Bang, la explosión del ritmo, ¿eh? Se cuidan mucho. Y por supuesto, nos encontramos el lunes en la próxima, ¿eh? 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
5: ¿Cómo están, muchachos? Bienvenidos y bienvenidas a un nuevo
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5: Señores, estamos con toda la dosis del Mix edición Super Viernes. Se nos viene el Weekender. También podría ser, ¿ah? Señores, tenemos una jornada increíble en este Super Viernes. Tenemos Hit Mix. ¡Eh! Pero ojo, Hit Mix cargado al punch. Te encargo, así que muy atentos al capítulo del mix de hoy. Tenemos información, tenemos una buena dosis de mezclas. Como salga, no sé, pero es fin de semana. Estamos listos, señores, para la dosis del mix. Comenzamos.

BNYX, BNYX, Bizarrap, Peso Pluma, y esto se llama Fuego. Hace tiempo no lo veíamos a él, ¿eh?

Se viene bueno, se viene bueno. Hit Mix. Oh, aquí se viene otro punchy también. Y esto es Feature con Tones and I. Esto se llama Favor. De ahí te lo mostramos, ¿ah? Lanzó el disco nuevo, Katais. Y aquí va con María Becerra, Big One, Lonely.

lo van a escuchar cada vez en el Mundial, ¿eh? Y terminamos las transmisiones, nos vamos con más. Atentos a la transmisión. Y ahí van a estar escuchando. Vamos con el siguiente. Este es el sonido de Martin Garrix con Ed Sheeran. Repeat. Oh, hablando de eso, hoy se presenta Martin Garrix. Y no viene solo, viene con Ed Sheeran. Sí, va a estar, ya está Ed Sheeran acá en Chile. Llegó a Chile, viene con Martin Garrix. Recordemos que el concierto se viene en octubre, pero la conversación es, yo me imagino, Martin Garrix, hoy tengo muchas ganas de venir a tocar a Chile, ¿no? ¿Por qué? No, el otro día me encontré con Skrillex. Skrillex me dijo, hoy el mejor público de Chile, ¿no? La pasé muy bien en el Lollapalooza, ¿me estáis viendo? Sí, ¿no? Todo esto es coloquial, todo en inglés, ¿eh? Entonces venía, hoy no te creo. ¿Sabéis quién me dio una buena recomendación también? Le decía Martin Garrix a Ed Sheeran. Steve Aoki vino también, dijo el público. Oh, la cagó el público. Muy bueno para la electrónica. No, están todos vacilando mis canciones. Tiene una cosa fome para rellenar, pero me las vacilaron igual. Ah, oh, perfecto. Y ahí se fue entusiasmando Ed Sheeran. Te acompaño. Vamos. Y sale Ed Sheeran. Mira, yo. El único que me trajo. El único que me habló y me dijo peste de Chile fue Adam Levine. Pero ya no le creo, no le creo. Así que van a estar tocando, muchachos, acá en Chile. Hoy, Martin Garrix, Ed Sheeran.

0: papá.
1: Se escuchó, se escuchó. ¿Súper cuánto? ¿En serio? ¡Ah, Super J! ¿Ah? ¡Caramba, caramba! ¡Caramba, que me pillan! ¿Eh? ¡Nos vamos a primero!
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1: 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Nos vamos a la pausa de, sí, en los próximos minutos. Y de ahí nos ponemos a mezclar. Oye, voy a buscar acá. Ya, hoy día miles de usuarios comenzaron a reportar fallas en su Spotify. Y era porque hoy se lanzó no solamente uno, sino que tres discos lanzó el maldito de Drake, que llegó hasta parar el streaming.

esto después de que el rapero lanzara su nuevo proyecto, provocando caos total en el streaming. 3 discos al hilo se lanzó, ¿eh? Obviamente con referencias incluidas a su archienemigo. Total. Así que triple lanzamiento de Drake. Vamos a ver las reacciones durante el fin de semana o durante la próxima semana. ¿Qué les pareció el disco? Yo alcancé a escuchar parte nomás. Me quedé con 1.5. Me faltó. Así que si son fanáticos de Drake, ingresen de inmediato a sus respectivos streaming. Claro, porque no puedo decir ingresen a Spotify, ¿no? Por ejemplo, yo tengo Deezer, que es el distinto. ¡Qué buena esta etapa de Drake! No, esto es con Mahiel Jordan. Esto se llama

0: el sonido de Drake con Michael Jordan. Y esto que se llama así: Hold on, we're going home. Igual dije yo, ¿eh? Se entendió igual. Vamos a la pausa. No se vayan, hay más sonidos en el mix.
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1: Estamos de inmediato, sí. Muy atentos a la radio que te mueve. Nuevos 30 minutos y nos vamos con todo. Nos vamos con Hit Mix.
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1: A ver, muchachos, les quiero contar que nos vamos con dos Hit Mix. Regresamos de inmediato para la dosis de hoy. Primero,

0: dedicamos a Dizzy Rascal. No, se nos cae el carnet. Con Whitfield. A esta hora de la tarde hacemos el mix. 6:46. Estamos listos, ¿eh? Muy bien. Se quedan con nosotros, como ya lo sabes, aquí en la radio que te mueve.
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0: La pausa. Regresamos con más. No se vayan, muchachos. Tenemos más sonidos aquí en el mix. Nos queda todavía. Así que puedes dejar tu mensaje y te puedes conectar con nosotros. Estamos ya listos. Pausa.
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Ahí escuchabas a Ozuna con Bele o bien Drums Enemigos. Señores, a la radio que te mueve, seguimos en la dosis del mix. Y tenemos información. Porque esto habla de economía y negocios. Tenemos la intro. Economía y negocios. Vamos a tener que hacer una, ¿eh? Hagamos un jingle. A ver, los dueños de Ferrero Rocher, Nutella y Kinder Bueno anunciaron una nueva millonaria inversión en Chile que contempla la construcción de una tercera planta procesadora de avellanas europeas en el país. Toma, esto sería la compañía italiana Ferrero a través de su filial Agri Chile confirmó una inversión de 80 millones de euros, cerca de 94 millones de dólares. Para fortalecer su... Para fortalecer su operación local, consolidando a Chile como uno de los principales centros de abastecimiento a nivel mundial. Esta nueva instalación estará ubicada en la comuna de Cunco. Ahí está, en la región de la Araucanía. ¡Ay! ¡Ay! ¡Salió una risa! ¡Alto! ¡Alto! No se escuchó, ¿cierto? La risa no se... ¿no? Bueno, zona que la empresa identifica como uno de los polos de mayor crecimiento para el cultivo del avellano europeo. Así que ahí está, ¿eh? Ahí, otra risa. Ahí ya son 94 millones de dólares la inversión total de Ferrero Rocher. Buenísimo, buenísimo. A ver, cambiamos de tema, sí. Hoy, no, sí, ayer fue el lanzamiento de Mandalorian y Grogu, señores. Tuvo Pedro Pascal, Sigourney Weaver, una alfombra roja. No estoy seguro, pero creo que podrían venir los primeros comentarios de lo que pasa con la película durante el fin de semana. Uy, invitaron a todos ahí. La próxima semana se estrena en Chile. Esto es parte del universo Star Wars. Y nada, po. ¿Es necesario ver la serie? Podría ser que sí. Pero podría ser que no también. Porque son como personajes nuevos dentro de este universo. Así que ahí está, fue el estreno. Ahí estaba Pedro Pascal saludando a los chilenos que también se juntaron ahí cerca del teatro. Subían banderas chilenas y todo eso. Vamos Pedrito, le decían, ¿eh? Vamos con más, y esto tiene que ver con Hitmix, Katay, María Becerra, Big One, Lonely, lo escuchas en el mix, solo acá en la radio que te mueve hasta ahora, ¿eh? Dale. 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

0: escuchabas dos canciones primero, Catáis con María Becerra y Big One, Lonely, y después nos fuimos con Martin Weiss y Catáis y el Polly Pocket. Lo escuchas en la radio, que te mueve, get el mix. 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Muy bien. 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Sí. A ver, estamos... hoy día lo comentamos en la mañana. Y... damos la mañana hoy día, ¿sí? Hoy comentamos, eso quería decir, que comenzó por parte de Amazon y MGM Studios, comenzó el casting de...
1: The name's Bond. James Bond.
0: Sí, señores, ahí está listo. El casting comenzó hoy día. Recordemos que Daniel Craig, ¿cuánto estuvo? Estuvo desde el 2006 hasta el 2021. Eso era con la familia Broccoli. La familia Broccoli era la que lideraba, elegía el quién iba a ser el próximo James Bond y todo eso. Pero tenían problemas, sí. De hecho, la salida de Pierce Brosnan de las entregas de James Bond fue muy fría, fue muy, muy penca, según lo que dice el mismo Pierce Brosnan. Él estaba en otro país grabando otra película, lo llaman por teléfono y dicen: muchas gracias, ya no vas a ser el próximo James Bond. Va posora. Y claro, obviamente estaba más adulto y todo eso, pero deberían haberle hecho un poquito con más de tino a Pierce Brosnan. No sé tan bien cómo es el genio de él, ¿eh? Pero quien entró es Daniel Craig. Y Daniel Craig entró con toda la mala, con todo el fandom de Pierce Brosnan. Pero después, cuando vimos Casino Royale, que no se entendió muy bien al principio, ¿eh? Hay algunos que les gustó, otros que no les gustó. Este James Bond que estaba buscando la licencia para matar y todo eso. Más de carne y hueso, con saltando, parkour. La primera escena con parkour. ¡Oh! Te la encargo. Pero ahora puedes ver el Casino Royale y es muy, muy, mucha acción. Bueno, ahora se está buscando al nuevo. Ya la familia Broccoli se fue. Ya no están a cargo de lo que sería James Bond. Sí, piensan hacer el mundo de James Bond, o sea, spin-off James por acá, con MI6, piensan hacer series de televisión y películas. Los que están ahí en vista para ser el próximo James Bond, y lo dice Variety, podría ser Jacob Elordi. Ya lo han visto ya con él. Y lo comentamos también en la mañana, dijimos que a él no le gusta mucho esto de encasillarse en un personaje, porque yo soy artista y debo fluir. Bueno, es lo que pasó y por eso no quiso ir a hacer el casting para Superman, la nueva entrega de James Gunn. Pues bien, otro que es Callum Turner, podría ser, pero el favorito es Aaron Taylor Johnson, según Variety y según nosotros también, para ser el próximo agente 007. Lo que pasa es que quieren a uno más joven, porque el spoiler está en los videojuegos. El próximo videojuego de James Bond, que se va a lanzar para todas las plataformas, es el agente 007, pero joven. Exactamente, en la versión joven. Así que comenzó el casting. Andan buscando al 007 por ahí. Y ya Amazon y MGM lo tienen listo. Así que eso. ¿Con qué vamos? Nos vamos a la pausa. ¿Alcanzo con una canción? Vamos con Farruko. Vamos con Farruko. Farruko, Gracie, Steve Aoki. Esto se llama Ya Pa' Qué. Y nos vamos a la pausa. Regresamos en los próximos minutos, muchachos.
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6: Cine Paseo del Valle, ¿eh? Saludos a la gerencia también de Cine Paseo del Valle. Estamos. Se hace el Mandalorian. Ahí está. ¡Ah!

Ahí estaba el Hit Mix, muchachos. Bien. CX. Dime, bueno. Bizarrap, Peso Pluma, Fuego.

desde los 42 mil pesos ahí parte, ¿eh? En serio, en serio. No son los Royce Up. ¿Quiénes vienen a Chile, muchachos, en octubre? El

Ahí escuchabas esta extended hecha en casa, sí, de Justin Timberlake. Like a Love en la radio que te mueve, ya cerrando la conexión del mix. ¿Ah? Sí, lo que pasa es que reciente hablamos. Está Tom Rowland, que pertenece a The Chemical Brothers, y Aurora, que ha venido muchas veces acá a Chile, y decidieron hacer una dupla nueva. ¿Cómo creen que se llama? Se llama Tomora. Vamos a traer algo de Tomora para el lunes ya. Se cuidan mucho, se portan bien.

0: el dato todo el rato y nos sigas online. Así que eso, cuídense mucho, pórtense bien. Nos escuchamos el lunes. Sí, el lunes. Chao, chao, chao, chao, chao, chao, chao, chao, chao.
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